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1: ¿Qué Argentina? ¿Qué Argentina? Parandi, ¿qué Argentina? Perdiste. Sean todos bienvenidos, Ciudad Guayana, Venezuela y el mundo, un día más, una noche más, una semana más, a disfrutar del programa más farandulero de la semana. ¿Cómo se llama, Farandi?
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1: ¡Qué bueno! Bienvenidos todos, siéntanse cómodos en casa, siéntanse cómodos en familia, como debe ser. Bienvenidos hoy lunes. Lunes 20 de julio, qué bueno. Dándole gracias a Dios por compartir con todos ustedes y sobre todo escucharlo, leerlo. Como siempre, teniendo buena salud para compartir con todos ustedes, con Ciudad Guayana, Venezuela y el mundo. Yo estoy con... Se me fue el gallo, Farandi. Yo estoy contento. Es que el día de ayer grité mucho y vine de bromita. Le gané una apuesta al Farandi, ¿sí o no?
2: Yes.
1: Ah, bueno. Por fin me brindó. ¿Ah? Muchacho. Ya vamos para... Con este programa, ya vamos para un año. Imagínense ustedes, y el Farandi nunca me había brindado. Y me brindó... Hoy el almuerzo.
2: Yes.
1: Bienvenidos todos. ¿Cómo está mi gente de San Félix? Mi gente del Core 8, Altavista, la 46, de la Costa, mi gente de Manoa. Bienvenidos. Así que hoy tenemos buena noticia. Hoy tenemos. Ya tenemos la persona que vamos a entrevistar el día jueves. Ya lo vamos a contar, no se despeguen. Corran la voz. Somos Caroní 93.1 FM. Corran la voz. Se viene algo bueno. Una artista nacional. Pero está creciendo en el mundo del espectáculo. Ya metió los papeles en el plano artístico. Y bueno, la cosa no es fácil. Como lo dijo el jueves pasado mi gran amigo Víctor Márquez, que no es fácil la carrera del cantante, del artista, del músico, del manager, del rock manager, perdón. Hay que luchar. Siempre va a haber uno más que otro tirándole papelillo para sacarlo del camino, porque mientras usted es bueno, siempre van a tener obstáculos. O mejor dicho, siempre vamos a tener obstáculos, pero no le paren a eso. Siempre mirando hacia el final del túnel. Siempre mantengan esa luz viva, ¿ok? 8:20 de la noche. Anoten este número telefónico porque tenemos premios, seguimos con los premios, ¿ok? Seguimos con los premios porque la semana pasada no salimos al aire, hubo problemas de electricidad que hubo aquí en Ciudad Guayana, bueno, en algunas zonas, ¿no? Así es. Y sobre todo, vamos a recompensar esos días. El premio este viernes, el 24 de julio, estamos libres. El jueves tenemos entrevista, pero el jueves voy a decir los ganadores, ¿ok? El jueves, así es, el día jueves. Anoten el número telefónico. Sé que muchos los tienen. Sé que hay muchas personas que se están sumando a disfrutar del programa más farandulero de la semana. Anoten el 0414-895-1043. Anoten. 0414-895-1043. Nuestras coordenadas. Caroní FM por Instagram y TikTok. Por Instagram, Peter el más farandulero. Vía streaming, radiocaroní.es.tl. 8 y 22 de la noche, voy a presentar a mis grandes amigos comerciales, aliados comerciales, que le dan vida a este programa. Así que escuchen bien, oído al tambor. 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Saludos, muchachos. 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Así que el próximo mes pendiente, porque la cartelera se pone full. Hoy lunes 20 de julio, hoy me acompaña el Farandi. Así es. En la asistencia de producción, Oli González. En la asistencia de marketing y video, Arianna Pires. Todos bajo la dirección del ingeniero River Quintero. Yo soy
2: Peter Godoy.
1: Productor nacional independiente 30728. Y me conocen en Ciudad Guayana, Venezuela y el mundo como
2: el más farandulero de la radio.
1: Así mismo es. Bueno, Farandi me está viendo con una cara. Está bien, no voy a decir nada que Argentina perdió. ¿Tú no has visto ese video, Farandi? ¿Has visto el video ese que hace así? Escucha.

0: volví a perder.
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0: 8:34 de la noche, 0414-895-1043. Le voy a dar la información. Sé que a pesar de todo estamos contentos, tenemos buena salud, pero no podemos olvidar lo sucedido del 24 de junio. Siempre estamos pendientes de cómo van las cosas y nosotros tenemos aquí el reporte oficial. ¿Ok? Tenemos los fallecidos. Este reporte me lo envía grandes amigos de La Guaira. Fallecidos 5.208. Los heridos 16.704 personas, 740 personas. Tenemos rescatados 6.462 personas. Familias atendidas 128.324 personas. Campamentos que están en el apoyo allí en La Guaira. Bueno, en La Guaira, Caracas, Carabobo. 107 personas en el cual están en los campamentos, ¿no? Tenemos 23.820 personas sin vivienda, 17.907. Edificios afectados, 856. Dios mío, imagínense ustedes, 856. Edificios colapsados, 190. Alimentos distribuidos, 10.964,97 toneladas. Rescatistas internacionales, 2.278. Efectivos desplegados, 30.999. Voluntarios, 31.745. Esto es por los momentos, ¿ok? Me estaban pidiendo el dólar 737,23. 737,23. Dios mío. Esto sube, pica y se extiende. Imagínate. 8:37 de la noche. Corran el número telefónico. 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Así que el número telefónico para que ustedes se conecten conmigo hasta las 9:50 de la noche, el 0414 895-1043. Anoten 0414-895-1043. El Farandi se asustó, creía que iba a decir lo... Tranquilo, Farandi, no te voy a echar más broma. Tranquilo. 8:38 de la noche, voy a hacer publicidad a mis grandes amigos de Steel Burger, cada día más cerca de ti porque nos sobra clase, estilo y sabor. 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Les recuerdo que el día jueves a la segunda hora vamos a tener un artista que dijo: yo quiero crecer, yo me quiero meter en los papeles de la historia de los mejores músicos a nivel nacional. Así que ustedes no se pueden perder este jueves. Los jueves son conociendo a mi artista preferido. Vamos a conocer a Kimberly García. Kimberly García, ella es cantante de nivel, y sobre todo es oriunda del estado de Aragua. Y ¿ustedes saben cuántos añitos tiene? Bueno, la productora me está diciendo que no diga nada.
1: No,
0: yo tengo unas ganas de decir. ¿Me va a molestar si yo lo digo?
1: Yes.
0: Bueno, Kimberly, no puedo decir nada. No puedo decir nada porque mejor lo dices tú el jueves. Así que ustedes no se pueden perder este jueves a Kimberly García. No le voy a decir tampoco su seudónimo artístico o su nombre artístico, porque yo quiero que ustedes la escuchen el día jueves. Voy a saludar a Jacqueline Mota. Voy a saludar por aquí, que es su profesora de música. Su abuelo Omar, Elizabeth Mota, que siempre está con ella, pero dándole buen consejo, cómo tienen que ser las cosas. Bueno, uno siempre tiene que tener a alguien allí, ¿no? La mano izquierda, la mano derecha. Y saludamos también por aquí a su papá, su querido padre, el señor Dani, que también está con ella y le dice: si no me hace las arepas, no vas a cantar. Saludos, un abrazo para ustedes. Su tío también, Vicente, que siempre lo ha estado apoyando la carrera de esta gran artista. Y sobre todo, desde que comenzó. Bueno, son muchas cosas que... Mejor el jueves. El jueves ustedes se van a enterar. Si empiezo yo, Kimberly se va a molestar conmigo. Por aquí también. Y bueno, su tío. No digo nada. No, mejor el jueves. El jueves les comento. Le comenta a Kimberly García. Le va a comentar todo. Es más, vamos a estar aquí como un podcast, como en familia. ¿Ah? Así tiene que ser, ¿sí o no?
1: Yes.
0: Así es. Así que el día jueves, sí, de todas maneras, estamos esperando el video que me lo envíe Kimberly, y para subirlo a las redes sociales para que ustedes las conozcan. Así que si me puedes enviar, me está escuchando a través de radiocaroni.es.tl. Si me puedes enviar las redes sociales para que te vayan conociendo, sería bueno. ¿Ok? 8:44 de la noche. Saludamos por aquí, también nos escriben mis grandes amigos de Piñas Lomas. Qué bueno que se suman en agosto. Por aquí me dice, aquí estamos, los mejores productores de piñas. La señora Isabelina, el amigo César, lo llaman la máquina, imagínate tú. Y mi gran hermano Jesús, siempre a la orden. Estamos ubicados en toda la avenida Atlántico, al frente de Lomas del Caroní. Ahí está Piñas Lomas. Esos son mis grandes amigos. Yo le hago publicidad, no importa. Cuando uno tiene grandes amigos, porque amigos no son todo el mundo, ¿no? No, señor. Así que amigos como Jesús no hay. O sí hay. Dije bien, no hay. O sí hay. Jesús está muerto la risa. Él encanta el programa. Saludo para Eli Saray. Los fanáticos de Argentina dijeron que Argentina no jugó, claro que jugó, pero perdió 1-0. Eli Saray, buenas noches. Saludo desde Los Olivos. Saludos para Agni y Olis, muy especial de parte de Elis. Saludos para Agni y Olis. 8:45 de la noche. Por aquí saludamos a Yoleida desde Guri, conectada a través de radiocaroni.es.tl. Si lo puede, ajá, para ver. Se escribe KG Music, ok. KG Music, por allí la pueden buscar por Instagram. KG Music. 8:46 de la noche. 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

0414-895-1043, 8:57 de la noche. Para que ustedes, en estos minutos que quedan para cerrar la primera hora, pueden llamar. Vamos a intentar que se escuche bien. Lo que pasa es que, bueno, quedamos sin cable. Que quiera llamar, bueno, intentamos anotarlo a través del 0414-895-1043. Para que se anoten por los dos combos y por la recarga. A ver. 0414-895-1043. Vamos a aprovechar estos minutos. Dice que mi tío. Está bien. Bueno, vayan preparándose para el día jueves. Mañana también, en la segunda hora lo podemos guardar. Lo pueden hacer lo pueden guardar con el celular. Facilito. No tiene ninguna pérdida, pero claro que lo podemos ayudar. 8:58, queda un minuto para despedir la primera hora. 0414-895-1043. No, el día viernes anotamos, porque los viernes son de texto y no recibimos ninguna llamada, pero el que quiera llamar tiene un minuto, es rápido. Nombre, apellido, lugar de donde me están llamando, sus tres últimos números de su cédula y me va a decir por cuál premio quieren concursar. Facilito. Quedan 30 segundos. Por una lavadora a tiempo. Saludamos por aquí a José Perrino también. Saludamos a Marjorie en Barcelona. Saludamos a Doña Rosa, que también está con ella. Saludamos por aquí a... Estaba contento José Julián. Sí, estaba contento porque ganó España. Se puso a jugar apuesta Royal y ganó. Bueno, así culminamos la primera hora. Vamos a escuchar ahora buena salsa. Y nos escuchamos a las 9:15, 9:18, 9:17. No, mentira. ¿Qué vamos a escuchar para Andy? Ajá. Para los salseros en el estado de Aragua. Dale.

0: Bienvenidos a la segunda hora, por aquí por Caroní 93.1 FM. Siéntanse cómodos. Anoten el número telefónico, el 0414-895-1043. Para que se reporten, para que me digan cómo está la ciudad. Para que, si hay alguien cumpliendo años el día de hoy, también. Yo me imagino que nadie ha llamado porque todo, pero todo, andan limpio. Perdieron en apuestas Royal y todas esas apuestas, ¿eh? ¿Cierto, Farandi?
1: Yes.
0: No te hagas el loco y tú también. 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Así que, bienvenidos los que están llegando de su lugar de trabajo, los que están llegando de jugar fútbol, de los que estaban allí apostando el parlay. Hay tiempo, muchachos, hay tiempo. 0414-895-1043. Bueno, vamos a entrar en materia. Nuestras coordenadas, que me lo están pidiendo, Caroní FM por Instagram y TikTok. Por Instagram y TikTok. Por Instagram, Peter el más farandulero. Por Instagram. Y para que nos puedan escuchar, que de repente vino el niño o se guindó de allí del... Vamos a ver si se me cae la cédula del chifonier. Y se trajo todo el equipo de sonido. Ustedes lo pueden escuchar por el celular. Facilito. Radiocaroní.es.tl. Del lugar que sea, claro. Si tienen datos, si tienen wifi. Pero lo pueden escuchar, no pasa nada. Desde la matica de coco de allá de Haití, allí se escucha radiocaroní.es.tl. Les recuerdo que el día jueves tenemos vía telefónica una entrevista con una artista de altura, una artista que dijo: quiero entrar en la plataforma histórica de los mejores cantantes de Venezuela. ¿Qué les parece a ustedes? Así que pendiente el día jueves. Entre un ratico les voy a dar las coordenadas para que la busquen, para que chequeen, para que el día jueves compren cotufa, pan dulce, refresco, jugo, una harina pan con queso y café, y escuchen la entrevista amena que vamos a tener esta gran amiga del estado de Aragua. No, y le vamos a preguntar, porque tiene que estar al día, ¿no? Le vamos a preguntar cómo está la cosa por tu ciudad, cómo está todo. Claro, un poquito, ¿no? Un poquito de farándula allí, metiéndole un poquito al chisme. Ustedes saben cómo es. A mí no se me escapa nada. Bueno, voy a dar esta noticia gracias a mis grandes amigos de Diario Primicia por Instagram. 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Esta noticia es muy importante. a nivel nacional. Como le dije, esta noticia me la envió mi grandes amigos de Diario Primicia. Saludos a todos ellos que siempre están conectados a través de la 93.1 FM, donde me informa que a través de un comunicado, la Federación Médica Venezolana emitió, escuchen bien, un llamado urgente al Ejecutivo Nacional ante la rápida programación de una enfermedad letal que ya ha cobrado varias vidas en los estados Barinas y Anzoátegui. El pronunciamiento firmado por el presidente de la institución, Douglas León Natera, y el secretario general, Rafael Belmonte, respalda las alarmantes denuncias previas del Colegio de Médicos de Barinas. Esto es muy serio. Los reportes médicos indican que los pacientes afectados experimentan una evolución. Lo voy a leer poco a poco para que usted vaya agarrando datos. Experimentan una evolución extremadamente rápida y severa. La patología se caracteriza por un cuadro severo febril, hemorrágico y respiratorio, que incluye una afectación pulmonar grave con derrame pleural masivo y un fallo agudo del sistema cardiorrespiratorio. Dejaron una nota a través de la cuenta de Diario Primicia por Instagram, donde comunican que se ha reportado una patología generalizada, caracterizada clínicamente por un severo compromiso del estado general y un fallo agudo del sistema cardiorrespiratorio, la cual ha ocasionado múltiples fallecimientos en un corto periodo de evolución. Así escribieron estos grandes médicos. En el estado Barinas se confirmó el fallecimiento de los doctores Giovanni Silva, Rafael Díaz y Cecilia Chávez, sumados a otros decesos reportados por los habitantes de la zona. Así que, señores, hay que cuidarse. No, yo siempre digo, no, lleven siempre una gorrita, un paraguas, pendiente con eso, ¿ok? Y si usted se mojó, llegue a su casa, agarre, bueno, yo lo hago, agarre un tobo, le echa agua y le echa sal rápidamente con agua tibia, y eso mata rápidamente. Lo caliente y la sal elimina todo tipo de enfermedad, ¿ok? Chamo, me vas a romper lo que queda del celular. 9:27 de la noche, voy a hablarles de publicidad. 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Hay quien se reporta, hoy lunes 20 de julio. Saludamos a Alex. Se está conectando a esta hora. Saludo para él y su familia. ¿Quién más se reporta? Vamos a ver. Ya se reportó. Se reportó por aquí. Ya vamos a. El que nos dice Eli, que dice. Por aquí nos dice Eli Jaray. ¡Qué buena salsa! Nos caracteriza Eli, los caracteriza, así es. Por aquí también nos saluda a las morochas en un Are 1, se están reportando a esta hora. Saludos para las morochas bellas y hermosas. Saludos también para Beatriz en Ventuari. Emanoa por aquí, María Isabel y María Fernanda. Estamos escuchando el más farandulero. Saludos, corazón. Gracias, gracias, gracias. 9:32. Excelente salsa, nos dice Alex, también conectado a esta hora. Ya vamos a escuchar estas notas de voz. Vamos a escuchar buena música. Y a regreso seguimos con más del programa más farandulero de la semana.

0: 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Nueve y 46 de la noche, ya nos vamos. A ver, quiero recibir una llamada, quiero escuchar a alguien que esté conectado. Sé que muchos me están escribiendo y no tienen saldo. Bueno, yo estoy obsequiando una recarga para cualquier operadora. Movilnet, Movistar, Digitel. Si usted no tiene Rial, no se preocupe. Aquí está. ¿Quién, Farandi? ¿Quién está aquí?
1: El más farandulero de la radio, Peter Godoy. Peter
0: Godoy. Ese soy yo. Estamos obsequiando dos combo de hamburguesas con su respectiva papa frita y una recarga para cualquier operadora. Facilito. Solo tienes que llamar al 0414-895-1043. No, ya estamos casi. Escuchamos un tema o dos temas. La gente anda triste. En serio, la gente anda triste. Yo los conozco. La gente anda triste porque Argentina no ganó. Escuchamos un tema y despedimos el programa, Farandi. Ya me hicieron molestar. Los excelentes, tenerte. Y lo disfrutan por aquí, por Al Ritmo de la Noche.

0: Nos fuimos. 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Para que Luis, saludo para ustedes. 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Producciones Godoy. Hoy me acompañó El Farandi en la consola musical. En la asistencia de producción, Oli González. En la asistencia de marketing y video, Ariana Pires. Y todo bajo la dirección del ingeniero River Quintero. Yo soy
1: Peter Godoy.
0: Productor nacional independiente 30728 y me conocen en Ciudad Guayana, Venezuela y el mundo como Farandi.
1: El más farandulero de la radio.
0: Así mismo es. Nos escuchamos mañana, con el favor de Dios. Mañana 21 de julio. Acuérdense que el jueves a la segunda hora tenemos esta gran cantante de pop. Así que va a estar buenísimo. Ya mañana estaremos editando sus canciones para que ustedes lo puedan escuchar, lo puedan disfrutar, lo puedan colocar en su tabla, en su teléfono. Así que no se pierdan esta entrevista, va a estar muy buena. Cantante, bueno, esta amiga tiene, no, mejor que lo diga ella el jueves. Bueno, muchachos, agradecido con Dios, agradecido con todos ustedes que me escucharon a través de radiocaroni.es.tl. Que tengan una buena noche. Mañana por aquí. 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Qué buen merengue, ¿no? Qué buen merengue. ¿Cómo baila la productora? ¿Ah?
1: Yes.
0: A él le encanta bailar merengue. Caroní 93.1 FM, la imbatible de qué buen merengue. Pero déjame terminar el programa. La imbatible de Ciudad Guayana. Que pasen buenas noches. Los quiero mucho. Nos escuchamos mañana. Chao. De la mala vida. Así el Farandi.

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1: Ya, el animal.

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0: para comenzar. Mi nombre es uno cualquiera. Yo me llamo Justo, Pancho, Antonio, Tirso, Manuel, o José, o Juan de los Santos, o Nelson, o Rafael. Mi nombre es un cascabel que suena como advertencia, y si lo escuchan, prudencia, que yo respondo por él. Siguiendo con la cosa mi lugar de nacimiento, de todito soy paisano, de Las Vegas conuquero, de Los Hatos sabanero, de los caseríos pueblanos, soy del Meta, guaraucano, barinés, casanareño, del Guárico, guapureño, señores, yo soy del llano.
1: Este es un sincero homenaje para dos grandes glorias de nuestro folclor nacional: José Francisco Montoya Parra, el Tigre de Payara, y José Alí Nieves, el Pico de Oro de Venezuela.

0: Eso es Yalo. Así es su alegría. Esa es su gente. Sencilla, noble y generosa, pero valiente.
1: Ya para adelante, Catirenés, que la vaina va a estar muy buena.

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1: Claro, no ve que si la res es brava, uno corre o se encarama. Pero si la ve que es mansa, se confía. Si el perro ladra, la gente se alerta. Pero del que muerde callado, nadie se cuida.
2: Alegre y fresca la mañanita, me entra el aire por la nariz. Los perros ladran, los niños gritan, y una muchacha gorda y bonita en una piedra muele maíz. Qué lindo me quedó. Esto está bello, es que me quedó bello, es verdad. Es que así son las poesías del terror del llano, sí, señor. ¿Qué es eso, bobalicón? ¿Cómo se atreve usted a interrumpir la inspiración poética del terror del llano?
3: Perdone de nuevo a su inútil anacoreta Bill Ruin. Arrastrado profesional de su rastracuero, Baldomero. Lo que pasa es que vengo a decirle que se quemó el depósito de las caraotas, Baldomero.
2: Ah, pues, ¿y qué tengo yo que ver con que se quemó un depósito de caraotas?
3: ¿Cómo que no tiene que ver? Es el suyo de usted, el depósito suyo de usted.
2: No importa, está asegurado.
3: Eso lo sé yo, Baldomero. Lo malo está en que Ramoncito, el cantinero, anda diciendo que eso pasó porque a usted le gusta que se le quemen las caraotas.
2: ¡Ay! ¡Ay! ¡Se murió!
3: ¿Quién, la caraota?
2: No, señor, no sea estúpido, hombre. Se murió Ramoncito, el botiquinero. Lo siento por tu madre, Ramoncito, que fue por largos años algo más que mi amiga íntima. Ramoncito, tómate la última cerveza de este mundo, porque de ahí, de ese bar, te mando para el cementerio, ¿oíste? Rastacuero.
3: Dígame, a ver, su orden siempre. Háganme para servirle.
2: Muchas gracias. ¿Está listo? ¿Está listo mi caballo?
3: Su caballo está como un rayo, Aldemero.
2: ¿Y mi machete?
3: Burde rayado.
2: Ay, Dios mío. Mire.
3: Dígame.
2: Se acabó esta cuestión. A partir de hoy, el pueblo se quedó sin botiquinero. Óigalo bien. Sin botiquinero. ¡Tiembla tierra!
4: ¡Baldomero!
2: ¡Ay, cómo me tiempo que llegó el fósil! Nos cayó fósil. ¿Qué quiere usted, doña Josefa?
4: Baldomero, mire, lo que pasa, no resulta que es que mis sobrinitos vienen para acá hoy, ¿ves?
2: Sí,
4: ay, y bueno, ellos quieren que yo les enseñe a jugar el juego este del avión. Ay, yo no sé cómo se juega eso.
2: Ay, neja, pues es muy fácil, mi amor. Mire, usted pinta un avión en el suelo, ¿no? Usted puede hacerlo con tiza o con carbón. Lo traza así en cuadritos, ¿no? Igual que si fuera la semana, ¿me entiendes? Y con una piedra, preferiblemente plana, ¿no? La lanza hacia el número que corresponde. Yo siempre me agachaba así un poquito, para no pelar, ¿me entiendes? Para no pelar. Entonces, la cosa es así. Se levanta la pierna izquierda y se impulsa con la derecha. Con delicadeza, y agarra la piedrita ahí. Yo no brinco muy bien. La hermana mía sí era brincona, la mayor. Ay. Bueno.
4: Ay, pero Baldomero, usted es un genio. No, parece que yo la admiro tanto.
2: Y lástima que yo estoy tan apurado, que si no fuera así tan apurado y que tengo tanta cosa que hacer, yo la enseñaba también a jugar pisé.
4: Ay.
2: Pisé, pisó usted, pisé, pisé. Ay, ay, ay. Ah, bueno, mija, pórtese bien. Ahora sí, aquí hay un hombre. ¡Tiembla tierra! ¡Ay, papá! ¡Ay, papá! Que llegó la recatada. La viste santo de los viatos llaneros. ¿Qué quiere la inocentona, mija?
4: Mire, Baldomerito, si se encuentra con Paulita, dígale que se deje esa competencia desleal que tiene conmigo, que cobre lo mismo que yo.
2: ¿Cobre lo mismo que yo? ¿Para qué?
4: Ah, pues, Baldomero, no sea curioso. Dígale eso nada más.
2: No, pero déjeme anotarlo, mija. Yo tengo una memoria malísima. Parezco un alcalde, se me olvida todo. Aquí un momentico. Que cobre lo mismo, lo mismo.
4: Ajá. Ahí. Pero, mire, Baldomero, para usted hay tarifa especial, ¿oyó?
2: Ay, el que no tiene que dar no puede llegar pidiendo. Ese de eso. Ese de eso. Y ahora sí. Ahora sí, mi hermanazo. ¡Tiembla tierra!
4: ¡Baldomero!
2: ¡Ay, ay, ay! Llegó la apertura petrolera. Espérate un momentito. Ya vamos a ver qué.
4: El enano más harto del mundo como que piensa coger la calle.
2: Su arrogante esposo va en estos precisos momentos
4: a destapar la cloaca.
2: Bueno, ¿qué mamá de gallo es esa, chica? ¿Cómo vas a poner tú al terror del ya no estás destapando cloaca, chica?
4: Mire, hágame la caridad y no me lleve la contraria. Vaya inmediatamente y me destape esa cloaca.
2: Pero tirana de mis amores, rinconcito donde el viento hace sus promesas de amor a la naturaleza, fina fibra de oro, donde mi corazón es orfebre de tus caprichos, luciérnaga diminuta que brillas cual luna llena.
4: ¡Ya! O sea... ¿Qué ñema tan azul con usted, Valdemero? ¿Usted no piensa aprender? Vaya inmediatamente y me limpie y me destape esa cloaca.
2: Ah, no, está bien, chica. Si eso te hace feliz, está bien.
4: Permiso, yo me voy para el pueblo. Dios, voy a llegar un momentico hasta el botiquín a preguntarle a Ramoncito a quién es que se le queman las caraotas. ¡Ya lo
2: atracuero!
5: ¡Sí,
2: bueno,
5: este que llegué
2: le dice, mire!
4: ¡Pajarillo,
2: mire, pajarillo! ¡Mire, mire! ¡Mamarita! ¡Ay, Dios mío, ya se fueron los dos! ¡Ay, mira, mijito! ¡Ay, ay, ya llevan los dos! ¡Lila Murillo y Franco de Vita! ¡Con razón, Rintintín es soltero! ¡Un hombre casado no puede luchar por la justicia! ¡Tiembla en casa! ¡Y aquí va el terror de las cloacas, caray!
6: ¡Para pues!

Échela, bordón, échela, que es la primerera, primorosa, primorosa. Venga, de la vieja, que aquí la voy a leñar, carajo, como estoy acostumbrado. Póngase, como estoy acostumbrado, acariciarle la ubre con un cariño esmerado. Póngase, de la maña que vaina.

0: Por eso con ese café, vieja Aurora, que el viejo Hipólito lo está esperando.
1: Bueno, mijo, ¿y cuál es el apuro? Este fogón hay que atizarlo.
2: Clara Rosa, levántese, vieja, y atíceme el fogón para que me cuele el café.
3: Sí, viejo, enseguida me levanto. Llámate a Carmelo para que vaya encerrando.
2: Carmelo, mijo, levántese, que es hora de empezar nuestra faena.

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8: 7:02.
9: 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Titulares.
8: Secretario de Estado Marco Rubio dijo que Estados Unidos va a ayudar a Venezuela a acceder a financiamiento y crédito para su reconstrucción.
7: Misión de El Salvador ha brindado atención a 2.707 personas afectadas por los terremotos en Venezuela.
8: Exdiputada Dirora Figuera agradeció apoyo de Marco Rubio en el impulso del diálogo en nuestro país.
7: Organización Nacional de Transplante de Venezuela ha entregado más de 7.200 ayudas humanitarias a afectados por los terremotos.
8: Crecen las denuncias por demoliciones sin control en La Guaira tras los terremotos.
7: Continúan afectadas 30 familias por crecidas del río Orinoco.
8: Expertos de la Organización Internacional para las Migraciones están alertando sobre el fenómeno del Niño y la amenaza que representa para Venezuela tras los terremotos.
7: Observatorio Venezolano de Prisiones exigió información sobre la situación de los presos tras los terremotos del 20. 24 de junio.
8: Centrales azucareros tienen la meta de duplicar la producción durante la venidera zafra en el estado portuguesa.
7: Actualiza la tasa del dólar oficial vigente hasta hoy 21 de julio, 737.23 centavos.
8: Vigilan cauce del río Grande tras intensas lluvias en Acevedo, en el estado Miranda.
7: Lluvias generan inundaciones y colapso parcial de viviendas en Táchira.
8: Desplegan atención de emergencia en el estado Yaracuy tras fuertes e intensas lluvias.
7: Cloacas colapsadas inundan viviendas en la calle 46 de Barquisimeto, en el estado Lara.
8: Vecinos de Granado del municipio Bolívar en Trujillo están solicitando el bacheo de sus calles y avenidas.
7: Un muerto y tres heridos graves tras hacer caballitos en Maturín, estado Monagas.
8: En el estado Carabobo detuvieron a una mujer y a su mamá por mantener a un niño encadenado a un ring.
7: Funcionarios policiales evitaron que una mujer se lanzara desde el elevado de las Delicias en Maracaibo, estado Zulia.
8: El presidente electo Abelardo de la Espriella, el de Colombia, denunció un supuesto plan criminal para atentar contra su vida en ese país.
7: Andy Burhan conversa con Trump, Zelensky y von der Leyen tras asumir como primer ministro del Reino Unido.
8: El presidente de Colombia, Gustavo Petro, anunció que presentará pruebas del supuesto fraude en las elecciones presidenciales.
7: Condenan a cadena perpetua a Ismael El Mayo Zambada por narcotráfico.
8: En deportes, los Yankees de Nueva York derrotaron 8-5 a los Piratas de Pittsburgh y los Guardianes de Cleveland se impusieron 13-4 a los Twins de Minnesota.
7: Wilson Contreras rumbo a su temporada de mejor producción ofensiva en las Grandes Ligas.
8: Los Rays de Tampa Bay ganaron 7-1 a los Azulejos de Toronto. Y los Medias Rojas de Boston se impusieron 6-5 frente a los Orioles de Baltimore.
7: El Barcelona se reunirá con Ferran Torres la próxima semana.
8: Los Padres de San Diego cayeron 3-2 frente al equipo de los Bravos de Atlanta. Y los Mets de Nueva York también perdieron 8-3 frente a los Cerveceros de Milwaukee.
7: UCB Fútbol Club recibe a Santos en Valencia por la repesca de la Copa Sudamericana.
8: Víctor Wembanyama volverá con Francia tras 2 años.
7: Hace 33 años se funda la Orquesta Infantil de Salsa Salserín.
8: Justicia de Estados Unidos pausa temporalmente la fusión entre Paramount y Warner.
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8: 7:05.
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7: 7:06.
8: Seguidamente, queridos amigos, presentamos a ustedes las efemérides correspondientes al día de hoy, 21 de julio.
7: Termina la última guerra civil de Venezuela en 1903.
8: Sí, señor, la última guerra civil fue conocida como la Revolución Libertadora y fue un conflicto que tuvo lugar entre 1901 y 1903.
7: Organizada por una coalición de caudillos regionales encabezados por el banquero Manuel Antonio Matos, con el objetivo de derrocar al gobierno de Cipriano Castro, que buscaba centralizar el poder político y militar.
8: El conflicto comenzó el 19 de diciembre de 1901 con el alzamiento del gobernador Mendoza de Aragua y terminó el 21 de julio de 1903 con la victoria del gobierno de Castro, poniendo fin a una época de guerras civiles en Venezuela.
7: Se inaugura el Teatro Junín de Caracas durante el gobierno militar de Carlos Delgado Chalbot como parte de la renovación urbana del Silencio en 1950.
8: En el año 2010 fue declarado Patrimonio Cultural y en el 2013 fue reinaugurado tras una remodelación.
7: Los restos mortales del Lino de Clemente son ingresados al Panteón Nacional en 1961.
8: Un día como hoy se creó la Orquesta Infantil Juvenil de Salsa Venezolana Salserín bajo la dirección de Manuel Guerra y respaldada por Sony Music.
7: Se funda el equipo Fluminense Fútbol Club en 1902, uno de los clubes de fútbol más antiguos y prestigiosos de Brasil.
8: Nació un día como hoy de 1816 Paul Reuter o Reuter en alemán, periodista y empresario de ese país nacionalizado británico, pionero de la telegrafía y los reportajes de noticias.
7: Fue el fundador de la agencia de noticias Reuters en 1851, una de las más grandes del mundo.
8: También en 1878 murió Samuel Bass, vaquero y forajido estadounidense, leyenda del lejano oeste, involucrado en atracos a trenes y también a diligencias.
7: Su imagen llegó a exhibirse en el Museo de Cera de Madame Tussauds.
8: También el presidente de los Estados Unidos, Harry Truman, estableció por decreto ejecutivo 9590 en la Medalla de Libertad para reconocer el servicio territorio o meritorio durante la Segunda Guerra Mundial, y esto fue en 1945.
7: Y en 1963 es reestructurada como Medalla Presidencial de la Libertad de Estados Unidos.
8: La medalla es el mayor honor civil que puede otorgar el presidente de los Estados Unidos.
7: Lionel Messi la recibió el 4 de enero de 2025 por su destacada trayectoria deportiva, su compromiso filantrópico a través de la Fundación Leo Messi y su rol como embajador de la UNICEF.
8: También un día como hoy nació

0: En los Estados Unidos, Silvio Vargas.
1: Y hoy también es el día del médico veterinario, así que nuestro saludo.
0: Y hasta para aquí, queridos amigos, las efemérides de hoy.
1: 7:10.
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1: 7:10.
0: El secretario de Estado de Estados Unidos, Marco Rubio, informó en las últimas horas que la administración de Donald Trump ha destinado más de 180 millones de dólares en asistencia para Venezuela tras los terremotos que afectaron a nuestro país, y aseguró que Washington continuará apoyando los esfuerzos de recuperación.
1: Durante declaraciones ofrecidas a la prensa en la base conjunta Andrews en Maryland, Rubio explicó que Estados Unidos también trabaja para facilitar que Venezuela pueda acceder a financiamiento y créditos internacionales que permitan cubrir los costos de reconstrucción, los cuales calificó como sustanciales debido a las labores de remoción de escombros y la necesidad de levantar nuevas infraestructuras.
0: Estamos tratando de ayudarles a obtener acceso al financiamiento global y crédito para su reconstrucción, señaló Rubio, quien agregó que las autoridades venezolanas todavía realizan estimaciones sobre el costo total de los daños ocasionados por la emergencia.
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0: 7:11.
1: La misión humanitaria de El Salvador, enviada a Venezuela tras los terremotos del pasado 24 de junio, ha brindado atención médica a 2,707 personas, informó la Secretaría de Prensa de la Presidencia salvadoreña.
0: Esa misión continuó brindando atención médica a las familias afectadas por los terremotos, señaló el organismo en una publicación difundida en su cuenta en X.
1: De acuerdo con la información oficial, el hospital de campaña instalado en Cate Alamar, estado La Guaira, acumula 2,707 atenciones desde su puesta en funcionamiento, y solo este lunes ingresaron 18 pacientes, mientras que 7 personas recibieron el alta médica.
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1: 7:12.
0: Bueno, tras un mensaje dirigido al secretario Marco Rubio, Figuera confirmó que se abrirá un espacio de participación para consolidar una vía pacífica y democrática hacia el cambio, según se informó.
1: Dilora Figuera agradece el apoyo de Marco Rubio y anuncia convocatoria nacional.
0: Ayer, la expresidenta de la Asamblea Nacional, Dilora Figuera, se pronunció a través de sus plataformas digitales para respaldar las declaraciones del funcionario estadounidense Marco Rubio, quien calificó como una muy buena noticia el reciente acuerdo alcanzado por los sectores democráticos venezolanos para iniciar un proceso de reinstitucionalización en el país.
1: Figuera agradeció el respaldo de Rubio y destacó que este sector ha acordado establecer un foro para poner en marcha un proceso de transición, que es lo que la gente de Venezuela necesita, estimando que los primeros discursos oficiales podrían iniciar la primera semana de agosto.
0: Ante estas afirmaciones, Figuera subrayó la importancia de la cooperación internacional. La participación activa de Estados Unidos será fundamental para impulsar este proceso y generar avances concretos.
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0: 7:13.
1: La Organización Nacional de Transplante de Venezuela informó que ha distribuido más de 7,200 ayudas humanitarias destinadas tanto a pacientes con enfermedades crónicas como a las familias afectadas por los terremotos que afectaron al país el pasado 24 de junio.
0: La organización aseguró que mantiene operativas todas las actividades y reforzó su capacidad de respuesta para atender las necesidades derivadas de la contingencia, sin dejar de prestar asistencia a pacientes pediátricos y adultos con enfermedad renal crónica y otras patologías.
1: Según esta institución, la ayuda entregada incluye insumos médicos, medicamentos, exámenes de laboratorio, equipos médicos, artículos de higiene personal, ropa, sábanas y comidas preparadas, entre otros suministros.
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1: 7:14.
0: Un total de 30 familias se mantiene en refugios temporales en Puerto Ayacucho, en el estado Amazonas, debido a que sus hogares fueron alcanzados por las aguas del río Orinoco.
1: El nivel máximo de agua ha sido de 52,19 metros sobre el nivel del mar, 19 centímetros por encima de la cota de desborde, medida alcanzada hace 5 días.
0: Los sectores afectados de la capital amazonense son el barrio África, el barrio Aguao,

0: Barrio Táchira, Barrio Miranda, la calle Bermúdez y el barrio Cajigal.
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0: 7:15 minutos.
1: El Observatorio Venezolano de Prisiones exigió al Ministerio para el Servicio Penitenciario informar sobre la situación de las personas privadas de libertad, recluidas en cárceles y calabozos ubicados en las zonas afectadas por los terremotos del 24 de junio.
0: También precisó la necesidad de que se conozcan las medidas adoptadas para garantizar la seguridad de los detenidos.
1: La organización recordó a través de un comunicado publicado en su página web que las personas privadas de libertad constituyen uno de los grupos más vulnerables frente a los desastres naturales, ya que no pueden evacuar por sus propios medios, decidir dónde resguardarse ni adoptar medidas para proteger su vida, por lo que dependen completamente de quienes ejercen su custodia.
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1: 7:16 minutos.
0: A esta hora reporta Donais Hernández.
2: El economista y director de Ecoanalítica, Pedro Palma, insiste que la primera prioridad es atender precisamente a miles de familias que han quedado afectadas por el terremoto y darles un apoyo, sobre todo a las que quedaron sin nada.
3: Primera prioridad es atender a esos cientos de miles de personas, miles de familias que han quedado afectadas por el terremoto y darles un apoyo. Eso entonces implica que tendrá que hacerse revisiones en cuanto a las prioridades de gasto público, tendrá que hacerse revisiones en cuanto a de dónde va a salir los recursos para poder materializar esa asistencia y ese aporte, porque si el gobierno lo que hace es incrementar su gasto público y incurrir en situaciones deficitarias financiadas por el Banco Central a través nuevamente de la creación masiva de dinero, va a ser el peor de los escenarios, porque lo que vamos a tener es un repunte inflacionario importante, un repunte aún más importante del que todavía tenemos. La inflación en Venezuela está por encima del 500%, la inflación anualizada, la inflación acumulada de enero a junio supera holgadamente el 100%.
2: Asimismo, el economista Pedro Palma señaló que los terremotos del pasado 24 de junio dejarán una honda huella en la economía venezolana. Para el Centro Nacional de Información de Notirrumbos, reportó Adonais Hernández.
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1: 7:17 minutos.
0: Vecinos de Los Corales en el estado Vargas denunciaron que con maquinaria pesada realizan demoliciones de estructuras colapsadas o afectadas por los terremotos. Según ellos, sin el aparente cuidado que se amerita por la presencia de cuerpos de las víctimas entre los escombros.
1: Así lo denunció un hombre cuya declaración difundió a través de sus redes sociales el periodista Zair Contreras.
0: El testigo relató que presenció el momento cuando una retroexcavadora removió parte de los escombros de una vivienda afectada, dejando expuesto el cuerpo de una persona para luego volver a cubrirlo con material de la propia demolición.
1: La máquina agarró y lo volvió a tapar, le volvió a echar escombro encima, denunció el hombre, a quien se le escucha afectado por lo supuestamente ocurrido.
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1: 7:18 minutos.
0: A esta hora desde el estado Sucre reporta Víctor Federico González.
4: Residentes de la comunidad de la recta de Tres Picos y el sector Primero de Mayo en Cumaná, en el estado Sucre, reportaron el colapso de la red de aguas servidas en la zona. Los habitantes manifestaron su preocupación ya que la situación representa un riesgo para la salud, principalmente de niños y adultos mayores. Asimismo, indicaron que este desbordamiento ha generado fuertes olores, además de la proliferación de moscas y animales roedores, los cuales ingresan frecuentemente a sus viviendas. Ante este panorama, exigen a las autoridades regionales y municipales que se aboquen y resuelvan esta problemática lo más pronto posible, ya que afecta su calidad de vida. Para el Centro Nacional de Información de Notirrumbos, desde el estado Sucre, reportó Víctor Federico González.
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1: 7:19 minutos.
0: Durante la temporada de lluvias, los centrales azucareros entran en su fase de mantenimiento, y tal es el caso del Batalla de Araure, ubicado en Guanare, ya en el estado Portuguesa, el cual cuenta con un equipo de 25 trabajadores, quienes ejecutan maniobras y mejoras en el área de molinos en preparación de la zafra 2026-2027.
1: Estamos haciendo una inversión en los filtros rotativos. Teníamos unos que eran estáticos y luego tenemos masa perforada que donde estamos metiendo el molino 1 y 5, para tener mejor extracción y mejor humedad, para tener un buen proceso de molienda y calidad de bagazo y tracción para las calderas.
0: Así lo detalló el ingeniero Sandro Gallardo, quien explicó que estos trabajos permitirán duplicar la molienda de caña para pasar de las 161 mil toneladas de la última.
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0: 7:20 minutos.
1: Un fenómeno del Niño de fuerte intensidad amenaza con agravar la crisis humanitaria en Venezuela, advirtió la Organización Internacional para las Migraciones al golpear justo cuando miles de personas permanecen desplazadas por los terremotos y complicar las labores de recuperación de cadáveres y remoción de escombros.
0: Textualmente dijo que no podemos ignorar que podría desarrollarse un niño fuerte y golpear a Venezuela en un momento cuando muchas personas ya están desplazadas, afirmó Lucas Guedes, jefe de reducción del riesgo de desastres de la organización en Venezuela.
1: La Administración Nacional Oceánica y Atmosférica calculó a inicios de julio un 81% de probabilidad de que se desarrolle un episodio del Niño muy intenso entre octubre y diciembre, uno de los más fuertes desde 1950, con mayor riesgo en sequías, inundaciones y olas de calor.
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1: 7:21 minutos.
0: Y ahora desde Caicó. Cara Digital 90.1 FM en Bolívar, reporta José Anija.
5: Un buque proveniente de Brasil arribó a Venezuela con equipos especializados para la perforación petrolera. La embarcación descargó en el puerto de atraque número 5 de Guanta, en el estado Anzoátegui, desde donde se realizaron las maniobras para el traslado de los materiales recibidos. Al país ingresaron 271 piezas de carga con componentes para la perforación de crudo, con un peso de 2.147,95 toneladas. De igual forma, se recibió un contenedor de 40 pies con 17,70 toneladas de insumos para el sector energético, petrolero y gas. El Ministerio de Transporte informó que Bolivariana de Puertos, Bolipuertos, coordinó la recepción de los equipos para atender los requerimientos de la industria, indica en una nota de prensa. Desde Caicara Digital 90.1 FM en Caicara del Orinoco, en el estado Bolívar, y para el Centro Nacional de Información de Notirrumbos, reportó José Anija.
1: 7:22 minutos.
0: Organismo de gestión de riesgo del municipio Acevedo en Caucagua y en el estado Miranda se mantienen en estado de alerta preventiva tras la crecida de 10 metros en el caudal del Río Grande.
1: Esto producto de las intensas precipitaciones registradas desde la madrugada de este lunes 20 de julio en la subregión de Barlovento.
0: El alcalde de la entidad, José Miguel Olivero Gómez, informó que el afluente permanece dentro de su cauce, aunque con una tendencia constante al ascenso.
1: Esta situación generó dos focos de vigilancia prioritaria. El primero en la comunidad Brisas del Tuy, en El Clavo, parroquia Arévalo González, y el segundo en el sector Callejón de Pantoja, cerca del terminal de pasajeros de Caucagua, aseveró, resaltando la importancia de esta alerta por posibles inundaciones.
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1: 7:23 minutos.
0: Precisamente, inundaciones, colapso parcial de viviendas y caída de árboles son las incidencias que equipos de la gobernación del estado Táchira y de entidades municipales atienden, provocadas por las constantes lluvias en la capital del estado y municipios aledaños.
1: El alcalde de San Cristóbal, Sinfredo Zambrano, indicó que las cuadrillas municipales y estatales, el Cuerpo de Bomberos de San Cristóbal y Protección Civil realizan labores en los sectores afectados, como la avenida marginal del Torbes,
0: barrio El Río,
1: Agualinda,
0: Primeros,
1: el Puente Real,
0: donde se han registrado inundaciones.
1: La autoridad municipal subrayó que permanecen en alerta y mantienen los trabajos en las zonas de alto riesgo para garantizar la tranquilidad de la ciudadanía ante la continuidad de las lluvias.
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1: 7:24 minutos.
0: Tras varias horas de intensas precipitaciones en el hermoso estado Yaracuy, la gobernación activó un plan de contingencia inmediato en el municipio Meroe, donde se desbordó la quebrada del sector Quebrada Honda y afectó varios sectores, que cayeron algunos árboles también en la vía a Guabina.
1: La secretaria general de gobierno de Yaracuy, Lengis Martínez, informó que las operaciones se concentran prioritariamente desde el sector El Guayabo, con la intervención de comisiones de seguridad, prevención, servicios públicos y protección social.
0: Indicó también que se realiza abordaje directo casa por casa para evaluar los daños materiales, atender las necesidades inmediatas de la población y también corregir el desbordamiento del cauce.
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0: 7:24 minutos.
1: Bueno, el dólar del BCV quedó hoy en 737 bolívares con 23 céntimos.
0: Y el euro, atención, está en 840 bolívares con 70 céntimos.
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0: 7:25 minutos.
1: Desde Radio Fortaleza 88.3 FM en el estado Barinas, reporta Ricardo Díaz Gómez.
6: El trabajador de radio del municipio Barinas, Arnoldo Rubio, denunció la grave crisis de contaminación ambiental que atraviesa el sector 5 de Julio y sus alrededores en la parroquia Rómulo Betancourt. Según el reporte, sectores como La Paz 1, 2 y 3, así como 5 de Julio 1 y 2, se encuentran afectados por el desborde de aguas negras, una situación que se ha venido suscitando desde hace varios días y que mantiene en alerta a la comunidad. La preocupación principal radica en que las aguas servidas se han mezclado con las aguas blancas, lo que representa un foco infeccioso de alta peligrosidad. Rubio enfatizó que esta situación pone en riesgo directo a las poblaciones vulnerables, específicamente a las niñas, niños y adultos mayores, quienes están expuestos a contraer virus y diversas enfermedades debido al contacto con el agua contaminada en sus hogares y calles. Ante esta emergencia se hace un llamado urgente al gobernador del estado, a la alcaldía del municipio Barinas y a los directivos de Hidroandes para que intervengan de manera inmediata y brinden una solución técnica al problema. Desde Radio Fortaleza 88.3 FM, para el Centro Nacional de Información de Notirrumbos, desde el estado Barinas, le reportó Ricardo Díaz Gómez.
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1: 7:26 minutos.
0: 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Atención. Se encuentra desaparecido el señor Oscar Daniel Pérez, un hombre de 61 años de edad, quien fue visto por última vez en Playa Los Cocos, en La Guaira. Oscar Daniel Pérez es blanco, con barba canosa, y sus familiares agradecen cualquier información sobre su paradero a través del 0424-123-3535, 0424-123-3535.
1: Atención, los vecinos del bloque 6 de Ruiz Pineda, que resultaron afectados por los terremotos que estremecieron a Venezuela, están solicitando el apoyo para la donación de colchonetas y otros enseres, ya que la mayoría de los afectados son personas de la tercera edad, y aunque están bajo una carpa donada, duermen y descansan en el suelo.
0: Nadie duerme, señores, nadie duerme ni descansa en el sector Los Aguacaticos de la calle 2 de los Jardines del Valle. Esto es en la parroquia del Valle, aquí mismito en Caracas. Y todo esto ante los escándalos de motorizados con sus escapes libres día y noche, con esas motos que realmente están volviendo loco a los ciudadanos de esta zona.
1: Un mes sin gas comunal tienen los habitantes del Eje 10 de Nuevo Horizonte, Gramoven, Katia.
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1: 7:28 minutos.
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8: 7:37 minutos.
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8: Una alarmante crisis de salud pública están padeciendo los habitantes de la calle 46 entre 19 y 20 en Barquisimeto debido al colapso total de la red principal de aguas servidas y de los cachimbos de toda la cuadra.
9: Tras casi 10 meses conviviendo con la falla, la situación llegó a un punto crítico. Desde hace dos días, las aguas negras comenzaron a desbordarse dentro de los hogares, generando olores insoportables y un foco inminente de contaminación.
8: Señalaron que la problemática en el sector no es nueva, no señor, comenzó a mediados del mes de octubre del año pasado.
9: A pesar de los constantes reportes emitidos por la comunidad a las autoridades competentes, el problema estructural persiste en la vía pública, afectando inicialmente a las edificaciones más cercanas a la esquina, como las viviendas particulares y el comercio local.
8: Ante la desesperación por la insalubridad dentro de sus propios hogares y la falta de respuestas efectivas con la maquinaria adecuada, la comunidad organizada está evaluando tomar medidas drásticas, como por ejemplo el método de presión si Hidrovén no resuelve el problema a la mayor brevedad posible.
9: Los residentes de esta hacen un llamado urgente a las autoridades regionales para evitar que la cuadra se convierta en una emergencia sanitaria mayor.
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9: 7:39 minutos.
8: Vecinos de la parroquia Granados, jurisdicción del municipio Bolívar en el estado Trujillo, están solicitando a las autoridades municipales la implementación de una jornada especial de reparación de las vías urbanas de la parroquia, las cuales se encuentran en deplorables condiciones.
9: Javier Moreno, habitante de la localidad, señaló que las vías urbanas de esta zona están intransitables de grandes baches y huecos que ponen en peligro a quienes deben movilizarse a diario por el lugar.
8: La calle más castigada por la indolencia de las administraciones, tanto local como regional, según Moreno, son las dos calles de las rurales.
9: Calle principal Moreno.
8: También la calle principal de Granados.
9: Y calle San Pedro y San Pablo, destacó Moreno.
8: Los pobladores de este municipio hacen el llamamiento a la ciudadanía o a la ciudadana alcaldesa María Auxiliadora Núñez a que se aboque a buscar solución a este problema lo más pronto posible.
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8: 7:40 minutos.
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10: Yo soy Juan Emilio Rodríguez. Cédula de identidad 2955839 y estoy llamando haciendo esta denuncia porque me duele ver el desperdicio de agua blanca que está desde el 3 de junio frente a Villa El Ingenio, aquí en El Ingenio, en Guatire. Se lo notifiqué a la alcaldía y la alcaldía me dijo, ya le dijimos a Hidrocapital, pero el agua sigue botando, si eso da lástima. Yo sé que Venezuela ahorita está en otros problemas bien graves, ¿no? Pero también es grave que haya muchas personas que están pues, ansiando una gotica de agua y aquella agua desperdiciándose allá sin que al parecer nadie le importe. Ese es mi inquietud, mi denuncia, mi reclamo.
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9: 7:42 minutos.
8: Un grave siniestro vial en las inmediaciones del sector Dionisio Núñez, en la zona de las Casitas Blancas de la parroquia Boquerón en Maturín, dejó un saldo de una persona fallecida y tres heridas de gravedad.
9: De acuerdo con el relato de un testigo presencial que se encontraba en un establecimiento de comida cercano, los involucrados se desplazaban a bordo de dos motocicletas realizando maniobras imprudentes conocidas popularmente como caballitos.
8: El siniestro ocurrió cuando los conductores perdieron el control de las motocicletas al ingresar a un tramo de la carretera que carece de asfaltado y presenta un notable deterioro.
9: Esto habría provocado una colisión entre ambas unidades, ocasionando que los ocupantes salieran despedidos hacia los márgenes de la vía y la maleza circundante.
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9: 7:43 minutos.
8: Funcionarios adscritos al Centro de Coordinación Policial Huacana, perteneciente a la Estación Policial Yagua, En el estado Carabobo rescataron a un menor de 12 años de edad, quien permanecía en condiciones de maltrato extremo en una vivienda del sector El Cizal.
9: La intervención de seguridad enmarcada en los lineamientos de la Gran Misión Cuadrantes de Paz se activó luego de que habitantes de la comunidad alertaran a las autoridades a través de una llamada telefónica sobre una situación irregular en el patio de un inmueble de la zona.
8: Al ingresar a la propiedad y constatar el hecho, las comisiones policiales se localizaron al niño encadenado por su extremidad inferior izquierda a un ring de vehículo. Los uniformados entonces procedieron de inmediato a cortar las amarras, liberar al menor y garantizar su resguardo físico.
9: Durante el despliegue del operativo en el sitio del suceso, los funcionarios capturaron en flagrancia a la madre del infante, una mujer de 29 años de edad.
8: Poco después, en la misma zona se efectuó la detención del abuelo materno del menorcito, un hombre de 58 años, quien es señalado en las actas de investigación como el presunto responsable material de este suceso.
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8: 7:44 minutos.
9: Una tragedia fue evitada la tarde de ayer lunes, 20 de julio, gracias a la oportuna intervención de ciudadanos y funcionarios de la Brigada de Emergencia del Cuerpo de Policía Nacional Bolivariana.
8: El hecho ocurrió en el distribuidor Delicia, sentido este-oeste, donde una mujer intentaba lanzarse al vacío desde la estructura vial.
9: La ciudadana, identificada como Andreli Solarte Barrios, de 35 años, fue avistada por transeúntes cuando se encontraba en la orilla del puente, en una situación de evidente vulnerabilidad.
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9: 7:45 minutos.
8: Y ahora desde Exitosa 101.1 en el estado Bolívar, reporta Nobel Lizardi.
11: Comisiones de la Delegación Municipal de Tumeremo, luego de un minucioso trabajo de investigación, lograron esclarecer el homicidio de un hombre de 21 años ocurrido en la troncal 10, kilómetro 27 de la parroquia de la Costa, municipio Cifontes del estado Bolívar, tras una riña. De acuerdo con las investigaciones realizadas, se pudo conocer que la víctima y un amigo se encontraban ingiriendo bebidas alcohólicas cuando se originó una discusión con un sujeto de 22 y otro de 24, un joven de 16, estos dos aún por detener. La conversación se tornó acalorada, optando los victimarios por someter a la víctima y a su amigo, a quienes agredieron con un objeto contundente, quedando el hombre de 21 años sin vida en el lugar, mientras su amigo fue llevado a un centro de salud. Cabe señalar que todos los involucrados pertenecen a la etnia Pemón y los victimarios, al cometer el hecho, se ocultaron en su comunidad. Sin embargo, las comisiones del CICPC, luego de un extenso trabajo, lograron la detención del sujeto de 22 años, el cual fue puesto a la orden del Ministerio Público. Desde Exitosa 101.1 FM en el estado Bolívar, para el Centro Nacional de Información de Notirrumbos, reportó Nobel Lizardi.
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9: 7:46 minutos.
8: El equipo del presidente electo de Colombia, Abelardo de las Briela, denunció que recibió información de inteligencia sobre un supuesto plan de organizaciones armadas ilegales para atentar contra su vida durante el desarrollo de su agenda de reuniones regionales.
9: Las informaciones conocidas por el equipo del mandatario electo advierten de un supuesto ofrecimiento de hasta 3 mil millones de pesos, unos 900 mil dólares, para ejecutar el atentado.
8: La información de inteligencia también alerta sobre posibles intentos de infiltración en ruedas de prensa y actividades públicas, especialmente en eventos con presencia de niños y adultos mayores, con el propósito de materializar una acción violenta.
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8: 7:47 minutos.
9: El presidente saliente de Colombia, Gustavo Petro, anunció que hará pública la demanda que presentó ante la justicia por el presunto fraude que, según él, hubo en las elecciones presidenciales del pasado 21 de junio, y aseguró que cuenta con pruebas aportadas por 70 mil testigos digitales.
8: Petro insistió en desconocer el resultado oficial de los comicios al afirmar que el pueblo de Colombia eligió como presidente a Iván Cepeda, y aseguró que la acción judicial será difundida por sus redes sociales junto con las pruebas y una serie de videos para explicar, según dijo.
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8: 7:48 minutos.
9: El nuevo primer ministro del Reino Unido, Andy Burnham, conversó con los presidentes de Estados Unidos, Donald Trump, y Ucrania, Volodymyr Zelensky, así como la presidenta de la Comisión Europea, Ursula von der Leyen, en sus primeras llamadas con líderes internacionales tras convertirse en el jefe del gobierno británico en sustitución de Keir Starmer.
8: Burhan aprovechó su primera llamada con Tron para felicitarle por el éxito del Mundial de Fútbol. Le explicó también sus planes para el Reino Unido bajo su gobierno, con especial atención en la de elevar la reindustrialización y el crecimiento en todo el país, y dijo que la defensa y la seguridad estaban en lo más alto de su agenda de prioridades.
9: El que fuese alcalde de Manchester en los últimos 9 años también le dijo a Trump que esperaba poder mostrarle lo que esta ciudad del noroeste inglés puede ofrecer en una futura visita, después de que el presidente estadounidense se refiriese a él como el alcalde de un pueblo y lo calificase como extremadamente liberal, lo que en términos de lenguaje político en Estados Unidos significa izquierdista.
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9: 7:49 minutos.
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12: Comenzamos el flash informativo de Radio Francia Internacional con Juliette Lecuyer en los controles. Y estas son las noticias del mundo.
13: Andreína Flores.
12: En Chile, el presidente José Antonio Kast decretó estado de catástrofe por las fuertes lluvias que ya han dejado 5 muertos y más de 2.000 damnificados. El temporal está golpeando especialmente a las regiones desérticas de Coquimbo y Atacama. En Nicaragua, el presidente Daniel Ortega descartó totalmente cualquier posibilidad de elecciones en su país para evitar que la oposición llegue al gobierno. Ortega, junto con su esposa Rosario Murillo, está en el poder desde el año 2007 y no contempla ceder su puesto.
14: Aquí no volverán a haber elecciones para que por ahí intenten ellos atrapar el gobierno, atrapar el poder.
12: En Ucrania, el presidente Volodymyr Zelensky continúa haciendo grandes cambios en su gabinete de gobierno en plena guerra contra Rusia. Ya exigió la renuncia de la primera ministra Yulia Sviridenko y ahora estaría preparando el nombramiento de un nuevo ministro de defensa en sustitución del popular Mikhailo Fedorov. Miles de ucranianos han salido a las calles para pedir el regreso del ministro. Así ponemos punto final a este flash de RFI.
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9: 7:51 minutos.
8: El primer avance de Venezuela, Wilson Contreras, continúa demostrando que se mantiene vigente como bateador en las grandes ligas. Con un impacto decisivo para los Medias Rojas de Boston, el carabobeño marcha a paso firme rumbo a concretar la zafra más productiva de su carrera.
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8: 7:50 minutos.
9: Ferran Torres anotó el gol que le otorgó el segundo título del mundo a la selección de España. Le queda un año de contrato con el Barcelona Fútbol Club, pero con su anotación podría tener ahora 2 caminos a seguir para su futuro.
8: Uno de ellos podría renovar con el cuadro azulgrana o irse a uno de los tantos pretendientes que tiene en el fútbol europeo, uno de ellos el Paris Saint-Germain.
9: Por otro lado, el Barcelona, el club, cuenta con Ferran Torres para esta campaña. El equipo azulgrana todavía no ha encontrado reemplazo para Robert Lewandowski y sigue a la espera de lo que haga Julián Álvarez para saber si debe activar las alternativas.
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9: 7:52 minutos.
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8: La Orquesta Salserín arriba hoy a 21 de julio a 33 años de su fundación. Esta agrupación infantil de salsa fue una idea del destacado músico venezolano Manuel Guerra, por allá en 1993.
9: Ese mismo año son contratados por el sello discográfico Sony Music y graban su primera placa en ese disco, y comenzó a sonar con fuerza el tema El Bebé Salsero y Bella Ladrona.
8: Estas grabaciones se convierten en los primeros éxitos de la agrupación en el mercado venezolano y traspasaron las fronteras. Llegaron incluso a sonar en países centroamericanos y países europeos.
9: En 1996, cuando graban su segunda placa con mucho swing, del cual sale el himno de la agrupación De Sol a Sol, gracias al cual consolidó su fama en toda Venezuela y en 20 países más.
8: A inicios de 1997 se retiran de la orquesta los hermanos Servando y Florentino Primera para lanzarse como solistas. Mediante casting ingresaron ese año René Velasco y René Donoso, permaneciendo en la agrupación hasta mediados de 1998.
9: En el año 97 editaron su tercera placa con el nombre Entre Tú y Yo. Su éxito los llevó a realizar actuaciones dobles y a congregar a más de 60.000 personas en un mismo concierto en diversos países de América y de Europa. El disco logró la suma de 900.000 copias a nivel mundial.
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8: El secretario de Estado Marco Rubio dijo que Estados Unidos ayudará a Venezuela a acceder a financiamiento y créditos para su reconstrucción.
9: Misión del Salvador ha brindado atención a 2.707 personas afectadas por los terremotos en Venezuela.
8: La exdiputada Dinora Figuera agradeció apoyo de Marco Rubio en el impulso del diálogo en nuestro país.
9: Expertos de la Organización Internacional para las Migraciones alertan sobre el fenómeno El Niño y la amenaza que representa para Venezuela tras los terremotos.
8: El precio del dólar para hoy, atención, 737 bolívares con 23 céntimos.
9: Vigilan cauce del río Grande tras intensas lluvias en Acevedo, en el estado Miranda.
8: Y las lluvias están generando inundaciones y colapso parcial de viviendas en el estado Táchira.
9: Cloacas colapsadas inundan viviendas en la calle 46 de Barquisimeto, en el estado Lara.
8: Un muerto y tres heridos graves tras hacer caballitos un grupo de irresponsables en Maturín, en el estado Monagas.
9: Presidente electo Abelardo de la Espriella denuncia un supuesto plan criminal para atentar contra su vida en Colombia.
8: Bueno, el presidente de Colombia, precisamente Gustavo Petro, anunció que presentaría pruebas del supuesto fraude en las elecciones presidenciales.
9: Wilson Contreras rumbo a su temporada de mejor producción ofensiva en las Grandes Ligas.
8: Barcelona se reunirá con Ferran Torres la próxima semana.
9: Hace 33 años se funda la orquesta infantil de salsa Salserín.
8: Desde Notirrumbos enviamos un cordial saludo a los integrantes de esta organización musical.
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8: Y hasta aquí, amigas y amigos, las informaciones correspondientes a esta primera emisión de Notirrumbos, el periódico impreso en la radio.
9: Operadores de audio y montaje:
8: Antonieta Vega,
9: Lourdes Pérez,
8: Ori Barreto
9: y Carlos Urbín.
8: Narradores:
9: José Jiménez Torrealba, El Chema,
8: Luis Alberto Albornoz,
9: Santiago Gutiérrez
8: y Onan Ochoa.
9: Notirrumbos, con el mejor cuerpo de redactores y reporteros:
8: Gerardo Pérez,
9: Wilber García,
8: Elio Rojas,
9: José Anija,
8: Nobel Lizardi,
9: Víctor Federico González,
8: Ricardo Díaz Gómez
9: y José Mateus.
8: Con reportes informativos de nuestras radioemisoras afiliadas desde diversas regiones de Venezuela.
9: Los servicios informativos globales desde La Voz de América en Washington y Radio Francia Internacional, con sus corresponsales esparcidos por los cinco continentes.
8: Redes sociales:
9: Belice Parra y Marco Rivera.
8: En la producción y grabación:
9: Emir Lara.
8: Notirrumbos es una producción del Centro Nacional e Internacional de Información de Radio Rumbos 670M en Caracas, cuna del libertador Simón Bolívar.
9: Gerente de prensa e información:
8: Luis Alberto Albornoz.
9: Presidenta de Radio Rumbos:
8: Elsa, la señora Elsa Siciliano.
9: Amigas, amigos, la invitación es para las 12 del mediodía de hoy a la segunda emisión de Notirrumbos, el periódico impreso en la radio.
8: Y ya viene Venezuela Nueva, ¿con quién?
9: Con la periodista Elsa Siciliano.
8: 7:57 minutos.
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Muy buenos días, tenga toda mi gente de Guayana mía. Todo el estado Bolívar, mi Venezuela hermosa y el mundo entero que los amo y los quiero con mucha alegría, pero con mucha simpatía también. Estimados amigos, de esta manera comenzó tu programa predilecto La Gaita, que a ti te gusta.

Reyes, uno de los compositores más relevantes e importantes que tenemos, no solamente como compositor, como cantante, como percusionista y arreglista. Él nació un 27 de agosto del año 1962 en Maracaibo, estado Zulia, y Alvis, el volcán de América, Argenis Carrullo, Víctor Argenis Carrullo, le dice pues que Ruby quiere grabar un tema alusivo a la Virgen de Chiquinquirá, ya que él es devoto, o fue devoto, de nuestra amada Reina Morena. Y bueno, Alvis Reyes se compromete y escribe esta joya que quedará para la posteridad, donde Ruby Pérez demuestra, como siempre, que es la voz más alta del merengue, e interpretando una gaita zuliana con los Hijos de Chiquinquirá, una agrupación que le pertenece a Víctor Argenis Carrullo, el Volcán de América, y que bueno, que simplemente rompió fronteras. Felicitaciones para los Hijos de Chiquinquirá, para Argenis Carrullo y por supuesto para mi hermano Alvis Reyes. Quise comenzar el día de hoy con este hermosísimo tema, porque el día de hoy tenemos como invitado especial a este grande del merengue dominicano y un hombre del mundo querido por Venezuela, como dice él. Él es dominicano-venezolano, o decía que era venezolano, porque así sentía esta tierra, como lo es Ruby Pérez. Estimados amigos, y la gaita que a ti te gusta llega gracias y cortesía de Caroní 93.1 FM, que es como tú, imbatible.

0: 10:25 de la mañana, estás en tu programa preferido, La Gaita que a ti te gusta. Ahí estábamos disfrutando de un tema, temporada 2026, unidos, unidos en oración con los gaiteros de El Pozón. Este tema en particular le pertenece nada más y nada menos que a Dénago Neguito Borjas, uno de los compositores más prolíferos que hemos tenido en la gaita zuliana, venezolana, ahora internacional. Este tema, Unidos en Oración, definitivamente, se unen estos gaiteros y hacen este tema en particular, que realmente, ahí simboliza el amor que profesamos por Venezuela y por todos los conterráneos que sufrieron esta desgracia. Agdena Goneguito Borjas con la agrupación Gaiteros del Pozón, este es 2026. Ahí estuvo como invitado especial, o estuvieron como invitados especiales, a Luis Fernando Borjas, Ronald Borjas. Ahí estuvo José Leonardo Linares, Adolfo Ochoa, Luis Ángel Aguirre, Denis Daguín, Alfonso Marín, Ricardito Pelón Aguirre. Y pare de contar en los coros, María Ángel Prieto, Davimar Hernández, Sol Borges, Paul González, Jonan González, y pare de contar. Esto fue un trabajo muy, muy bien elaborado para esta temporada por los Gaiteros del Pozón y como cantautor Agdena Goneguito Borjas. Unidos en Oración. Estimados amigos, estás en La Gaita que a ti te gusta, pionera en gaitas todo el año en el suroriente del país.
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0: En la administración, la licenciada Marcia Borges. En los controles, Luis Alonso Rivera. En la producción de La Gaita que a ti te gusta, Elías Nader y Ciro Ángel Martínez, que por cierto, dentro de un ratito vamos a hablar de Ciro Ángel Martínez. Quienes llega a ustedes por esta ventana mágica y maravillosa, el hijo de Evangelina Rodríguez y Margarita Caicedo, Francisco José Hernández Rodríguez, y todos bajo la dirección general del ingeniero Rider Quintero. 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Pues dicho esto, estimados amigos, el día de hoy tenemos, como ya lo dijimos, invitado especial a un personaje muy querido. Su nombre de pila es Roberto Antonio Pérez Herrera. Nació en Bajos de Aina, en Santo Domingo, un 9 de marzo del año 1956. Bueno, este caballero músico, compositor y cantante merenguero dominicano se convirtió en la voz más alta del merengue, siendo un ícono dentro de las vidas de todos aquellos que amamos este ritmo tan contagioso como lo es el merengue dominicano. Lo más importante o una de las cosas más relevantes de hablar de nuestro querido Ruby Pérez es manifestar ese amor incondicional que siempre le tuvo a este país, a su país Venezuela, que hasta los últimos momentos de su vida siempre habló y lo dijo con tal propiedad que Venezuela era su segunda patria. Es más, él adoraba estar en Venezuela porque fue la cuna de donde realmente este gran talento, un hombre humilde, muy cariñoso, dio todo por el todo y Venezuela así lo acobijó. Y hoy para la gaita que a ti te gusta es un inmenso honor tenerlo como invitado especial. Ahora dicho esto, bueno, quiero manifestar tantas llamadas telefónicas que hemos tenido preguntándome por la salud de mi hermano Ciro Ángel Martínez. Les quiero comentar desde acá, él está en sintonía ahorita escuchando el programa. Saludos, Ciro, en nombre de todo el equipo de Carolina 93.1 FM y por supuesto de mi persona, un abrazo. He estado, conversé con él muy tempranas horas, me echó el cuento, no se lo puedo echar porque es bastante largo, pero vamos a hablar claro. Lo que tuvo Ciro no fue cualquier cosa, no fue una concha de ajo, no fue una gripe, fue algo bien difícil, que bueno, que gracias a Dios hasta ahorita está en franca recuperación. Sin embargo, va a tener que ser sometido a un quirófano para hacerle una endoscopia y una colonoscopia, producto de un desgarre que tuvo a nivel del estómago. Ahí vamos a saber realmente qué fue lo que le aconteció, porque tuvo un desgarre y tuvo un sangrado interno de proporciones increíbles. Y que también queremos agradecer a todas aquellas personas que estuvieron bien pendientes de Ciro. Cualquier donante de sangre, cualquier persona que quiera colaborar para el tratamiento de Ciro Ángel Martínez lo puede hacer a través del 0424-617-8652. Repito, ese es el número de Ciro Ángel Martínez, 0424-617-8652. Y bueno, para todo lo que tiene que ver este procedimiento quirúrgico que le van a, donde va a estar sometido nuestro hermano Ciro Ángel Martínez. Y qué bueno, que yo estoy seguro que todos, cada uno de ustedes, con un granito de arena que podamos aportar, allí colaboremos, porque no solamente es la parte operatoria, sino el postoperatorio, y allí sabremos realmente cuál fue el daño que presentó realmente. Ojalá que ya no sea mayores, y estamos rezando para ello. Y bueno, en función de ello hay un gasto, obviamente, sabemos lo costoso que está la vida, y que bueno, cualquier aporte que ustedes puedan hacer, lo pueden hacer a través de su número privado 0424-617-8652, Ciro Ángel Martínez, se les agradecería de todo corazón. Bueno, estimados amigos, vamos a proseguir entonces en tu programa preferido, La Gaita que a ti te gusta, hoy como invitado especial, nuestro querido Ruby Pérez.

10:40, estimados amigos, estás en tu programa preferido, La Gaita que a ti te gusta. Programa pionero en gaitas todo el año en el suroriente del país. Y aquí estamos escuchando uno de los temas en calidad de primicia, que para mí es uno de los temas más hermosos que he escuchado en esta temporada. Y me refiero al tema Fe, de la autoría como cantautor, mi hermano del alma, Joseito Rivero. Y les tengo una sorpresa. Lo tenemos acá en La Gaita que a ti te gusta. Bienvenido, Joseito, ¿cómo estás, mi hermano?

0: aquí Joséito Rivero, un cordial saludo.
1: Hermano, mire, nos tiene sorprendido el tema porque hoy lo estoy colocando en calidad de primicia. Y que ciertamente, bueno, ahí tú lo dices todo. Es un tema muy, pero muy hermoso. Yo tenía que llamarte, como ustedes saben, estimados amigos, no se lo vayan a contar a nadie. Yo no planeo ningún tipo de entrevista, ningún tipo de conversatorio. Simple y llanamente, yo llamo a mis panas y me contestan. Imagínense ustedes, tenemos el honor de tener a uno de los compositores más relevantes que tenemos en Venezuela y uno de los mejores cantantes como lo es Joséito Rivero. Y qué bueno que nos está presentando esta producción inigualable como lo es Fe. Cuéntanos de este tema, Joséito, ¿en qué te inspiraste? ¿Cómo lo hiciste? Yo supe que estabas trabajando con El Hueso, gran amigo y hermano. Pero háblanos de este tema, hermanito.

0: imagínate, 22 pisos. Y el susto fue enorme.
1: Casi acariciáis Zamuro, para que sepáis. Casi acariciáis los Zamuros. Sí. Pero imagínate, yo no te quiero recordar ese momento, Joseito, porque vos estáis por aquellos lados y que yo sé de que eso fue tétrico, eso fue horroroso, y de verdad nos sentimos muy, muy, muy dolidos con lo acontecido. Pero bueno, de ese dolor sale este tema tan hermoso. Cuéntanos, me imagino que fue con tu agrupación Palante, ¿cierto?

0: Eso es correcto. Bueno, yo tuve la osadía de llamarte, hermano mío, por la amistad que nos une y que porque todas las personas que están en sintonía ahorita, no solamente acá en el suroriente del país, sino en Venezuela y en el mundo entero a través del streaming radiocaroni.es.tl, siempre están pendientes de las primicias que la gaita que a ti te gusta emite. Y que bueno, este tema en particular lo recomendé con mucho amor, porque tiene el sentimiento de un ser humano que siempre te ha caracterizado con esa humildad, ese amor por tu tierra, por tus hermanos, por tu familia, por tu patria, que ahí se demuestra flor de piel. El tema está hermoso, quiero felicitarte de todo corazón, porque expresa el sentimiento que todos los venezolanos, perdón, todos los que hacemos vida en esta hermosa patria, porque aquí hay muchas personas que no son de acá, pero que se unen a este dolor que tenemos y a esa voluntad de tener esa fe intacta en nuestro Señor Jesucristo, para que así pueda permitirnos, bueno, sopesar este dolor tan grande. Joséito, yo quisiera, bueno, como sabes que ya vamos para la segunda hora, pero yo quiero y te pido de corazón que te despida de toda la gente que te quiere, que te apoya, que siempre está pendiente de tu agrupación Palante. Muchas personas no saben que Joséito viene de ser director musical del conjunto Saladillo Gaiteros del Pueblo, de ser uno de los cantantes más privilegiados y más importantes de esta organización gaitera relevante, como lo es Saladillo de Recu, Gaiteros del Pueblo. Y luego él toma la decisión de sacar su propia organización gaitera, como lo es Palante, y de allí en adelante se ha convertido en un verdadero baluarte de lo que es el género gaita y de la composición. Tiene temas con muchas agrupaciones, entre ellas Cardenales del Éxito y Pare de Contar, y todo lo que viene en adelante. Pero me estoy despidiendo de ti, hermano mío, pero yo quiero que tú mismo te despidas de toda la gente linda de que hace vida en este hermoso país, y al mismo tiempo presentes este tema para que lo vuelvan a escuchar y lo digieran con esa humanidad que solamente tú puedes representar.
1: Claro, hermano, bueno, gracias a todos de verdad por el apoyo, a ti, Francisco, a toda la producción de la emisora, a tu equipo del programa.

Bueno, ahí estábamos disfrutando nada más y nada menos que de nuestro querido hermano y amigo Joseito Rivero, y ya vamos a disfrutar de este tema que, como él mismo lo dice, fe. Joseito Rivero con su agrupación Palante, un tema que para mí lo tiene todo y emite todo ese amor patrio y todo ese sentimiento que el venezolano lo tiene. Disfrútenlo, fe.

Padre, por el milagro y la oportunidad de volver a empezar, sana los corazones que hoy sufren en silencio. Sé tú el abrazo, el consuelo y su fuerza. Mientras haya vida, hay esperanza.

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11:02 de la mañana, estás en tu programa preferido, La Gaita que a ti te gusta. Programa pionero en gaitas todo el año en el suroriente del país. Y tenía que ser por acá, por Caroní 93.1 FM, que es como tú, imbatible. Bueno, estimados y queridos amigos, lo prometido es deuda. El día de hoy estamos presentando temas temporada 2026 en calidad de primicia. Ya que el lunes no lo pude hacer, el día de hoy lo estamos reflejando. Y quiero también, así como les recomendé el tema de fe con la agrupación Palante de Joseito Rivero, quiero recomendarles este tema de una agrupación que la conozco desde sus inicios, desde sus cimientos. Se trata de una agrupación, los Carabonitas de la Gaita, los llamaban en esa época. Se trata de Élite Gaitero, una agrupación que tuvo pues un receso y que vuelve con un tema que lo acabamos de disfrutar, que se titula Nada Más y Nada Menos que ¿Y Si Nos Enamoramos? Este tema le pertenece letra y música a un gran amigo mío también, por cierto, como lo es Aarón Prieto Jr. Y lo interpreta la voz líder, Gabriela Leal, la misma que ganó la Gaita del Año con Rincón Morales el año pasado. Bueno, Gabriela Leal, o Gaby Leal, se incorpora a las filas de Élite Gaitera. Y bueno, al lado de estos grandes de la gaita, personas que son grandes amigos desde muchachos y que bueno, que hicieron un trabajo maravilloso. Yo quiero agradecerle a Heberto José Rivera López, mi hermano del alma, el gran Fruki, porque él me prometió en calidad de primicia este tema. Y el día domingo, saliendo de allá, de que Cañón es otro hermano mío con su estudio maravilloso, Gerardo Cochi Faría, bueno, Cañón, en la producción, en lo que es la parte de estudios, en lo que es la parte de masterización, bueno, realiza este tema, y que de verdad aquí participan una cantidad de personalidades increíbles en los coros. También estuvo Renny Ríos, gran amigo. A Renny lo conozco también hace muchos años del grupo Montuno, imagínense ustedes. Bueno, en los arreglos musicales estuvo Johan Jerez, William Sánchez, Carlos Christen Jr., Gerardito Faría Cañón. En los músicos ejecutantes, en el piano y teclado, Johan Jerez, el Carlos Christen Jr., el bajo, William Sánchez. ¡Ey! Mi pana del alma, está haciendo vida en los Estados Unidos, el gran William Sánchez. Yo a él se le da el Chamolín, gran amigo y hermano, lo quiero muchísimo. Bueno, también el 4 estuvo Ramir Salazar, puros grandes. En la tambora estuvo Aarón Prieto, y en la percusión nada más y nada menos que el gran Pokémon, José Ferrer, y en la batería, Johan Jerez. Todo esto bajo la ingeniería y la mezcla y la producción, Gerardo Farías, el gran Cañón. Estimados amigos, yo quiero de nuevo agradecerle a Fruki, a Heberto José Rivera, por haberme hecho llegar este tema tan lindo como lo es, con su agrupación Élite Gaitera, Y Si Nos Enamoramos. 11:06 de la mañana, estás en tu programa preferido, La Gaita que a ti te gusta, programa que se transmite de lunes a viernes de 10 a 12 del mediodía por la potente señal de Caroní 93.1 FM, que es como tú, imbatible. Bueno, y de aquí vamos a seguir recordándoles que La Gaita que a ti te gusta llega gracias a Caroní 93.1 FM, en la administración de la licenciada Marcia Borges, en los controles Luis Alonso Rivera, en la producción de La Gaita que a ti te gusta, Elías Nadre, el guarachero mayor, y mi hermano del alma, Ciro Ángel Martínez. Recuerden, el que quiera colaborar para su salud, para su pronta recuperación, el postoperatorio, lo puede hacer a través del 0424-617-8652. Quien les llega por esta ventana maravillosa, el hijo de Evangelina Rodríguez, Francisco José Hernández Rodríguez. Hoy no nos acompañó nuestra querida Yaceni Sánchez, quien forma parte vital de este espacio. Yaceni está ahorita un poquito convaleciente de salud, con el problema de tensión, una niña jovencita, pero bueno, un problema de tensión, se le bajó un poquito la tensión, pero nada de qué preocuparnos. Y le dije, quédate tranquilita, mi niña, mañana es otro día, mañana tu programa La Gaita que a ti te gusta y toda la gente que te quiere te va a esperar. Y bueno, mejor te recuperas pronto, ya sé que vos sabes que aquí te queremos con encanto. Bueno, este humilde servidor, Francisco José Hernández Rodríguez, y todo bajo la dirección general de Rider Quintero. Pues dicho esto, tenemos que hablar de muchas cosas.
Entre ellas, yo quiero manifestarles de todo corazón que he visto que, bueno, ha llovido bastante, como ustedes se pueden haber dado cuenta, ha llovido bastante. Veo que las carreteras, de una u otra manera, muchos las han arreglado, pero también veo algo que me causó un poquito de preocupación, porque las personas que habitamos en la zona de Unare, vamos a hablar de la zona de Unare, vemos con preocupación que las islas que están haciendo en esa avenida principal de Unare 1, del puentecito hacia adelante, hicieron algo bien lindo, están reparando esas vías. Pero veo que nosotros, como venezolanos, como bolivarenses, y que hacemos vida en esta hermosa ciudad, en Ciudad Guayana, veo con preocupación que la gente sigue echando las basuras en la isla. Así pues que nada hacemos con que el Estado, el gobierno, haga mejoras en nuestras vías públicas cuando vemos que las personas siguen echando desechos allí, y vemos otra vez de nuevo a estos pajaritos negros, a estos samuráis, de nuevo haciendo vida con nosotros. Les recuerdo que echar basura, echar desechos en las calles es fatal, porque obviamente causa problemas de salud. Nosotros tenemos que ser un poquito conscientes, hermanos míos, se lo digo de corazón. Si están poniendo las cosas bonitas, más bien vamos a tratar de organizarnos y de tratar de que eso no suceda. Hay una idea que, bueno, que ya eso no es una idea de este humilde servidor, sino es algo que lleva años, pero resulta que no se cumple. Yo les sugiero a estas personas que tienen negocios, pues, porque esa avenida, como ustedes lo saben, Unare 1 y Unare 2 son avenidas con muchos comercios que están allí, y yo veo con preocupación que esta gente le está sembrando árboles, poniendo la bonita, y bueno, hay muchas personas que echan la basura allí. Hay que poner orden, hay que poner orden. Habría que solicitarle, pues, a alguien que vaya hasta allá, organice a estos empresarios, a estas personas que están haciendo vida en ese sector a nivel de comercio, y se pongan de acuerdo para que no permitan, pues, que los vecinos, porque he visto también de manera atrevida gente que sale en los carros y pone la basura allí encima de la acera. Eso está malo. Entonces no puede ser que paguemos justos por pecadores, pues los que hacemos vida acá estamos viendo eso, y que no es lo correcto. Entonces hay que organizarse. Yo creo que luego de un trabajo que se hace allí, la alcaldía y la gobernación debería de hablar con las personas que están organizadas en el comercio del sector, para que ellos sean garantes y vigilen que eso no suceda. Y al que suceda, bueno, llamar a las autoridades competentes y que se le coloque la multa correspondiente, porque no puede ser posible que se haga un trabajo con el sacrificio, con la situación en la que nos encontramos, y haya personas inescrupulosas que sigan botando desechos acá. Ustedes no saben lo hermosa que es esta ciudad. Yo, como zuliano, como maravino, como maracucho, les digo de corazón, yo soy regionalista, pero hasta la médula espinal.

¿Por qué no ponernos las manos en el corazón y tratar de los unos con los otros de cuidar lo que Dios nos tanto, lo que le costó hacer y tanto nos dio? Entonces, por favor, vamos a ser un poquito, vamos a ser buenos ciudadanos. Como dice Elías Nader, vamos a atrevernos a ser buena gente. Y una de las cosas para ser buena gente es querer lo nuestro. 11 y 12 minutos de la mañana, estás en tu programa La Gaita que a ti te gusta, hoy con un invitado de lujo, Ruby Pérez.

11:20 de la mañana, estás en tu programa La Gaita que a ti te gusta. Bueno, estimados amigos, ahí estamos disfrutando de Rubí Pérez, nada más y nada menos el invitado del día de hoy, Roberto Antonio Pérez Herrera, conocido como la voz más alta de el merengue. Bueno, Rubí estudió en el conservatorio de música de su país, tocando así el piano y la guitarra. Cuando él realmente decide comenzar con su carrera en el mundo artístico, ya tenía asignado pues

posteriormente, bueno, cuando él ya sale con Wilfrido a la palestra, él tuvo, ustedes saben, tuvo un problema grande con Wilfrido, eso no lo digo yo, se lo dijo él en varias alocuciones, porque Wilfrido Vargas es una persona muy temperamental, y en una oportunidad estaban, Wilfrido le pidió que fuese a grabar, y él venía de muchas actividades, y bueno, espera, y se atrevió a hablar con Wilfrido, y Wilfrido ese mismo día lo echa de la agrupación, diciéndole que bueno, que lamentablemente no iba a estar más. Imagínense ustedes la posición de Wilfrido ante nuestro querido Ruby, que él se fue pues para el hotel, como lo cuenta él, sin ningún tipo de económicamente, sin dinero, y que bueno, cuando él llega al hotel no sabía qué hacer, porque había sido despedido de la orquesta. Cuando en la madrugada lo llama uno de los productores y le dice que se regrese al estudio, le dice, pero si el maestro no quiere, usted va a grabar este tema, y lo va a grabar, y así es, así mismo lo hizo, que fue Volveré. Cuando él llega, que graba, el tono era altísimo, y bueno, le decían que no iba a llegar, él mismo decía que no iba a llegar, total graba el tema. Y cuando en la mañana el productor, uno de los productores de Wilfrido, le dijo, mira, ya este tema fue grabado, y bueno, él dijo, bueno, ¿qué vamos a hacer pues? Y lo volvió a llamar y le permitió de nuevo ingresar a la orquesta de Wilfrido. Al tiempo, Ruby se convirtió en uno de los solistas más importantes que Wilfrido ha tenido dentro de su orquesta, hasta que él decide pues irse en solitario y convertirse en una de las figuras más relevantes. Como ustedes saben, la desaparición de nuestro querido Ruby, que fue también bien trágica, un 8 de abril del año 2025, el año pasado, a la edad de 69 años, se nos fue allá en Santo Domingo en un evento que tenía, y con un problema, la causa de la muerte fue traumatismo cráneo cefalético, un traumatismo que realmente acabó con su existencia por lo que sucedió, por el aplastamiento o la caída de ese techo en esa discoteca o en ese centro nocturno donde se estaba presentando. De verdad que fue un dolor muy, muy terrible para todos los venezolanos, porque nosotros amábamos y lo seguiremos amando eternamente a nuestro querido Ruby Pérez. También se tejieron ciertas cosas en el momento de su fallecimiento, como ustedes lo saben, y que aparentemente hubo unos videos donde él se comunicó vía telefónica con los hijos, pero todo eso aparentemente era falso. Sin embargo, lo que sucedió en ese sitio no fue nada agradable para nadie. Muchas familias sufrieron ese trágico y dolor que fue la muerte, pues, no solamente de Ruby, sino todos los que se encontraban disfrutando de su música. Murió cantando, murió haciendo lo que él quería. Inclusive cuando yo les abrí el programa, cuando yo comencé el espacio, comencé con el tema Permíteme, Chinita. Yo les quiero recordar de que Ruby era súper devoto de la Chinita, y cuando él habló con Argelis Carrullo sobre que él quería hacer una gaita, cantar una gaita y dedicársela a la Chinita y agradecerle tantos favores que la Chinita le otorgó a él en Venezuela, bueno, no dudó Argenis en buscar a Luis Reyes y componer el tema Permíteme, Chinita, y fue, él quería seguir grabando temas con esta agrupación, Los Hijos de Chiquinquirá, pero lamentablemente se nos fue, pero nos dejó ese recordatorio con esta agrupación Permíteme, Chinita, y este tema pues con Los Hijos de Chiquinquirá. Cosas se han tejido sobre
Ruby, pero una de las cosas más importantes, y hay muchas alocuciones, hay una con Viviana, bueno, donde le comenta toda, prácticamente toda su vida, Viviana Givelli, y allí él expresa todo ese amor que profesa por nuestra patria, o profesaba por nuestra patria, y donde él decía que él se sentía dominicano venezolano, y lo decía a voz popular en todas partes donde llegaba, decía que las puertas se le abrió Venezuela, la gente que él más quería en este mundo eran los venezolanos. Y bueno, y obviamente su partida nos dolió a todos los que tuvimos ese honor de conocerlo y de compartir su música y de disfrutar esa voz maravillosa del merengue, la voz más alta del merengue, Ruby Pérez. Estimados amigos, 11 y 26 minutos de la mañana, proseguimos con más en tu programa La Gaita que a ti te gusta, y esta canción va para ti, Anita, mi sobrina linda, y en Maracaibo, y a mi hermana Justa.

11 y 34 minutos de la mañana, estamos disfrutando el tema Aroma con Gaiteros del Sur, del Sur del Lago, temporada 2025. Este tema lo interpreta nada más y nada menos un gran amigo y hermano como lo es Sergio Brito, hermano de Rafael Pollo Brito y gran productor musical, amigo incondicional. Hemos compartido ya en varias oportunidades con Calor Zuliano varios temas, y bueno, este año, si Dios me lo permite y hacemos un tema, bueno, obviamente va a estar también en la parte de la producción nuestro querido Sergio Brito. Hay esta oportunidad, como les dije, el tema se titula Amor con Gaiteros del Sur del Lago, interpretado por Sergio Brito. 11:35 minutos de la mañana, pero vamos a seguir hablando de nuestro querido invitado del día de hoy, como lo es Roberto Antonio Pérez Herrera, conocido como Rubí Pérez. Hablamos que, bueno, de luego de haber estudiado en el conservatorio, Rubí, pues empieza pues a dar sus primeros pasos en la música, y obviamente cuando él ingresa a la orquesta de Wilfrido Vargas en la década de los años 80, que fue desde el 82 hasta el 87, donde tuvo el honor de popularizar temas como El Africano, Volveré, Las Avispas, Cuando Estés con Él, Cobarde, Cobarde, entre tantos. Su incursión como solista ya individual fue en el año 1987-88, donde trajo los éxitos como Buscando Tus Besos, en colaboración con Alex Bueno, Dame Veneno, Enamorado de Ella, Hazme Olvidarla, Sobreviviré, y infinidades de temas que Rubí nos puso a cantar. Bueno, también él tuvo la de estar pues vinculado a los premios Billboard, fue en varias oportunidades nominado a estos premios. Él estuvo más de 2 semanas en la lista de temas populares tropicales, alcanzando el puesto número 15. Uno de los temas más populares fue Enamorado de Ella, que estuvo, bueno, en el Latin Chat, pues, y al mismo como al lado del zuliano Omar Enrique, estuvieron bien duros en esa nominación. Bueno, él ha sido ganador de los premios Casandra de República Dominicana, y bueno, en varias categorías, pero una de ellas fue en la Orquesta del Año, en el Merenguero del Año, el Merengue del Año. Acá en Venezuela, bueno, cualquier cantidad de discos de oro y de platino en el 88. Bueno, con su primer disco como solista también obtuvo 2 premios Globo, también como la mejor canción y en el álbum del año. Ya en el 2025, regresó pues de nuevo a seguir sonando con sus temas, y entró en los premios Billboard y debuta con el álbum en el 2021. Rubí Pérez obtuvo grandes éxitos que quedarán para la posteridad, y hoy lo tenemos como invitado en La Gaita que a ti te gusta. Bueno, me falta la acotación siempre de nuestra querida Yaceli Sánchez, que bueno, mañana la vamos a tener acá. Recupérate pronto, mi niña. Vos sabéis cómo es la cosa, aquí siempre te queremos, y todo el público y todas las oyentes están siempre pendientes de ti. Hay muchos mensajes de texto que están preguntándome por ti, pero bueno, cosas, asuntos de salud, pero las cosas siguen pasando para bien, y yo siempre les digo a ustedes que nosotros lo único que hacemos en este humilde espacio radial es llevarle amor, cariño, llevarle información, refrescarle la memoria de las cosas que han pasado, no solamente la parte del folclore, de la cultura, de los géneros musicales, sino también saber de la vida de estos grandes intérpretes, de estos grandes músicos que de una u otra manera han formado parte de nuestras vidas. Por ahí hay un influencer, no recuerdo el nombre, que a mí me parece que la sacó del estadio, porque él utiliza todos los temas de estos grandes artistas y hace un show, hace un performance, lo hace muy bien. No recuerdo el nombre, voy a buscar el nombre de este caballero, donde él hace recordatorios pues de los géneros que se escuchaban en la época de los años 70, en los años 80, en los 90 y obviamente en los 90 y en los 2000. Entonces él habla, por lo menos cuando estaba en el liceo, y entonces buscaba los temas de esa época, y la gente los traía, y total hace un show bien significativo en tarima, apoyándose pues con un buen DJ y obviamente cantando porque tiene buena voz. A mí me parece que hay personas que se han
vamos a decir, han hecho de todo esto que ha sucedido en nuestra tierra, han hecho cosas para bien. También han salido una cantidad de influencers o personas que jamás en la vida hubiesen sido conocidas si no son por estos benditos aparatos, por los teléfonos celulares y por todas las herramientas que tienen, y se han convertido en figuras importantes. Uno de ellos es el Marcos Music. Marcos, eso no lo hubieran conocido en ninguna parte del mundo entero si no es por la tecnología y por el buen manejo de las redes, ¿no? Claro, haciendo su performance, ha hecho también Nando de la Gente, y ahí para el mismo el George Harris. Bueno, muchas personas lo ven y se ríen, pero a George Harris si no hubiese estado estos aparaticos, olvídense ustedes que lo hubiésemos conocido. Anteriormente, cuando estaba La Rochela, yo me acuerdo de La Rochela, que esos sí eran cómicos, porque esos te leían un libreto y esos tenían que salir en televisión a blanco y negro y después a color y ser cómicos de verdad, como un Emilio Lovera, como un Laureano Márquez, con, bueno, gente que realmente se preparó para ello. Ahora no, ahora cualquier persona dice una palabra, un disparate, y lo saca por las redes, lo pega y se convierte en una figura pública. Bueno, así pasa con la música. Estamos hablando del rey del pop, Bad Bunny. Imagínense ustedes, o sea, imagínense ustedes la capacidad de un ser que no sabe cantar, que no compone, que no tiene nada que ofrecer, y lo convirtieron en el rey del pop. A mí me da risa porque lo comparan con Michael Jackson. Santa María Purísima. Hay que tener voluntad y valor para decir que Bad Bunny, yo respeto que tiene un género que le gusta a muchos muchachos, y de verdad, de todo corazón le digo, bueno, yo no sé dónde está el gusto de esta juventud de hoy en día, pero eso es lo que gusta y eso es lo que está en los primeros top. Y eso es producto de esto, de los medios, de las redes sociales, que le llegan al público que es y el que no es, y le inventan, porque aquí cualquier persona que medio haga platica, ese es el campeón, ese es el que realmente vale. Y resulta que el hábito no hace el monje, la plata no hace a las personas. Entonces son cosas que, bueno, que si nosotros nos ponemos a conversar sobre ello, maduramos uvas. Lo más importante es que ustedes, como siempre se los digo, nosotros los amamos con el alma, los amamos con encanto, con locura. Ustedes son la pasión de esta emisora, son la pasión de La Gaita que a ti te gusta, y para nosotros siempre es un privilegio llevarle lo mejor de lo mejor. Y ya con esta me despido, deseándole a los oyentes que la dicha esté latente al lado de sus seres queridos. Trabajamos para ustedes en la administración, licenciada Marcia Borges, en los controles Luis Alonso Rivera, en la producción de La Gaita que a ti te gusta, Elías Nader, y mi hermano Ciro Ángel Martínez. Recuerden, 0424-617-8652 para cualquier colaboración, para ayudar a Ciro al postoperatorio. 0424-617-8652. Cualquier persona de buen corazón, se lo agradecemos con el alma. Quien les llegamos a ustedes por este medio, Yacenis Sánchez, que no se encuentra hoy, pero mañana va a estar presente, de eso no tengan la menor duda. El hijo de Evangelina Rodríguez y Margarita Caicedo, Francisco José Randa Rodríguez, y todos, toditos, todos, bajo la dirección general del ingeniero Rider Quintero. Bueno, estimados amigos, como dice Lidia Nader, vamos a tratar de ser buena gente. Yo siempre le hago la acotación, porque nosotros los amamos y los queremos con locura. Chao, nos escuchamos mañana por acá, por Caroní 93.1 FM, que es como tú, imbatible.

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1: Este parece el Pitipido.
2: Oye, llegó Silvestre a Tarima, hombre. Oye, un aplauso ahí, chile. Un aplauso fuerte, ¿ah? Diomedes con Silvestre.
1: Dale un beso a su papá.
2: Ahí está Silvestre, hombre. No, ahí están dos, además de dos colegas, son grandes amigos.
1: Está bien.

persona tan famosa y tan grande en la vida como Diomedes Díaz. ¡Hey! Este es el trago, este es el trago más sabroso que me he tomado en mis 29 años de vida. ¡Ay!

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0: Estos indios son vainas jodidas, carajo.
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Hola, hola, hola, feliz y bendecida tarde, Ciudad Guayana, Venezuela y el mundo. Bienvenidos y bienvenidas a esta nueva edición de su programa La Última Cola, transmitiéndolo completamente en vivo desde los estudios de Radio Caroní 93.1 FM, La Imbatible, en sintonía. Ya el reloj nos está indicando que son las 2 y 7 minutos de esta hermosísima y fresca tarde guayanesa. Estaremos acompañándoles durante las próximas 2 horas, llevándoles todo lo que es la información, la buena música y el entretenimiento, sonando todos esos temas que ustedes nos soliciten, los temas que están número uno en las carteleras radiales, también esos clásicos que nunca pasarán de moda y que tantos recuerdos nos traen de cuando éramos pavos y cuando éramos felices tampoco y no lo sabíamos. Hoy, como todas las tardes, estoy laborando con mucho cariño y con muy buenas vibras en los micrófonos. Este es su servidor y amigo Basilio Adam, todo bajo la dirección del ingeniero Rider Quintero. 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Bueno, gracias a ellos por acompañarnos a hacer la última cola del día de hoy. Gracias también a todos ustedes por la sintonía y por preferirnos, como siempre, todas las tardes, mi gente. Gracias, gracias, gracias. Por eso es que, bueno, los queremos tanto, ¿no? Ya saben, de 2 a 4 no hay otra. La quieres pasar de lo mejor y enterarte de todo, aquí está la última cola. Vamos a recordarte nuestro número de contacto. Te puedes comunicar con nosotros a través del 0414-987-4339. Repetimos, 0414-987-4339. Nuestro número directo acá para que nos llamen, nos envíen mensajes de texto, de WhatsApp, nota de voz. Bueno, como te quieras comunicar, ahí te atenderemos con muchísimo cariño. Nuestras redes sociales nos van a ubicar en el Facebook como Basilio Adam con B de Bolívar o S de Sapo. También estamos como La Última Cola. Estamos en el Instagram como @BasiAdamR. ¿Okay? Y estamos en el TikTok como La Última Cola o Basi.Adam. Más nada, ahí está. Bueno, la manera de que también nos pueden observar. Recuérdense que estamos colgando todos los días las noticias más importantes en materia de sucesos. Ahí la pueden, okay, las pueden ver en cualquier ratico que ustedes tengan un chancecito. Se meten ahí, La Última Cola, y ven nuestro, bueno, las informaciones. Sí, ok. Las redes sociales de nuestra emisora facilita. Caroní FM, Caroní FM en todas las plataformas, en el Instagram, en el TikTok y en el Facebook. Y nuestra página web, señores, para que nos escuches clarito en cualquier parte donde te encuentres, de acá, de Ciudad Guayana, de Venezuela, del mundo. 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Y bueno, nos escuchan clarito a través de tu teléfono celular inteligente, a través de tu PC, de tu laptop, de tu tablet, de tu canemita, cualquiera dispositivo que tenga o que agarre internet, ahí nos pueden escuchar. Así que no hay excusa para no hacer esta última cola del día de hoy. ¿Hoy qué día es hoy? Es martes, chico, martes. Ni te cases, ni te embarques, ni de La Última Cola, ni de Radio Caroniti aparte. Martes 21 de julio del año 2026. Ya han transcurrido 200 días de este hermoso año y tan solo restan 165 días para despedir el 2026. Y ya viene el 2027, ya viene las hallacas, el pan de jamón, las gaitas, no sé qué, esto, los gastos de diciembre. Yo no sé cómo vamos a hacer este diciembre, Dios mío. Ah, bueno, vamos a, ay, y ese dólar, ay, no, subiendo, pero bueno, siempre va a haber alguito para celebrar. Así que, bueno, hoy es martes ya de esta cuarta semana de este mes 7, mes de los niños. Porque todo el mes tiene que ser el mes de los niños, ¿ok? Todavía estamos aceptando regalos. Si alguien me quiere hacer mi regalito del día del niño, no hay problema. Acepto, como les dije, pago móvil. Tenemos Celes, tenemos PayPal. Puede ser divisas, verdes, morados, yen, reais. No importa, lo que sea. Aquí todos lo aceptamos. Somos muy, muy amigables. Así es. Bueno, señores, vamos a ver que estamos celebrando tal día como hoy. Ya, oye, 21, qué rápido van pasando los días. Y recuérdense que este viernes 24 de julio, ajá, día feriado,
Bueno, tal día como hoy termina la última guerra civil en Venezuela. Eso fue en 1903. Esta última guerra civil, conocida como la Revolución Libertadora, fue un conflicto que tuvo lugar entre 1901 y 1903. Fue organizada por una coalición de caudillos regionales encabezadas por el banquero Manuel Antonio Matos, con el objetivo de derrocar al gobierno de Cipriano Castro, que buscaba centralizar el poder político y militar. La rebelión estaba financiada por banqueros y empresas internacionales que estaban afectadas por las políticas de Castro. El conflicto comenzó el 19 de diciembre de 1901 con el alzamiento del gobernador Mendoza de Aragua y terminó el 21 de julio de 1903 con la victoria del gobierno de Castro, poniendo fin a una época de guerras civiles en el país. Imagínate, 2 años esa guerra, ¿no? También se inaugura el Teatro Junín de Caracas durante el gobierno militar de Carlos Delgado Chalbaud, como parte de la renovación urbana del Silencio en 1950. El Silencio es una urbanización en Caracas, ¿ok? En el 2010 fue declarado Patrimonio Cultural y en el 2013 fue reinaugurado tras una remodelación. También los restos mortales de Lino de Clemente son ingresados al Panteón Nacional en 1961 y se crea la Orquesta Infantil Juvenil de Salsa Venezolana Salserín, bajo la dirección de Manuel Guerra y respaldada por Sony Music en 1993. Entre los cantantes principales se encontraban los hermanos Servando y Florentino Primera. Salserín comenzó como una idea de Porfirio Balboa, pianista de la orquesta de Manuel Guerra. Balboa le propuso a Guerra crear una agrupación juvenil y tras una breve asociación decide retirarse. Guerra continúa con el proyecto, consolidando a Salserín como una de las orquestas más exitosas de Venezuela. Oye, ¿verdad que eso de Salserín fue algo increíble, no? Esa época que ellos salieron, el sol a sol, no sé qué, y eso era la locura. Bueno, eran los Beatles de acá de Venezuela, ¿verdad? Bueno, vamos a ver también que estamos celebrando. Tal día como hoy nace Romeo Santos en 1981, cantante, compositor, productor y actor estadounidense, considerado el rey de la bachata por ser el líder, vocalista y principal compositor de la agrupación

0: Por eso que dice, el mejor amigo del hombre es el perro. Hay un dicho que dice, mientras más conozco a la gente, más quiero a mi perro. Oye, es verdad, el perro, mira, el perro, eso es lo más noble que hay. De verdad que a mí, yo soy animalista y los perros, bueno, son importantes. Ahorita yo no, bueno, yo por ahí siempre estoy rescatando perritos, le doy de comida a los perritos de la calle, pero en sí no tengo un perro. Siempre he tenido perros, pero en este momento no, porque el último que tuve, ay, se me fue, y eso fue mucha tristeza. Dije, no, no quiero más perros, porque no se apega mucho a esas mascoticas que son muy lindas. Así que felicidades a los perros en su día, pero no a estos perros que andan por ahí, mosca, ¿no? Hay muchos perros también. Bueno, vamos a felicitar a los que lleven por nombre hoy, 21 de julio. Daniel, Daniela, Dani, Fabio, Julia, Lara, Lorenzo de Brindisi. Felicidades a los que lleven esos nombres. También felicitaciones a todos los que estén cumpliendo año el día de hoy. Que cumplan muchísimos años más. Les deseamos desde acá, desde Radio Caroní 93.1 FM, la imbatible en sintonía. Bueno, hoy como está de cumpleaños Romeo Santos, vamos a sonar par de temitas de cuando estaba en Aventura, en el grupo Aventura. Ahí está, ya venimos.
1: Aventura.

Ahí está Romeo Santos, el cumpleañero de hoy, con esos clásicos, Amor de Madre, qué buena bachata, y la escucha por aquí por Radio Caroní 93.1 FM, la imbatible en sintonía, en la última cola con Basilio Adán, 2:25 minutos ya de esta linda y fresca tarde guayanesa, martes 21 de julio del año 2026, nosotros activos y en la jugada haciendo esta última cola, como todos los días, llevándoles información, buena música y mucho entretenimiento de 2 a 4, de 2 a 4 de la tarde, el 0414-987-4339, por ahí estamos activos y en la jugada, para que nos llamen, nos envíen mensajes de texto, de WhatsApp, notas de voz, como se quieran comunicar, estamos ahí, bueno, bien, chévere, váyalo, no hay otra. Ya vamos a tratar de conectarnos en el live del TikTok para que también nos podamos ver. Dice aquí, buenas tardes, Basilio. Saludos, los felicito en su programa. Es para complacer a mi esposa Graciela con el tema Mi Negra Tomasa. Viva España, campeón. Atentamente, Arturo el Pollo. ¡Epa, Arturo el Pollo! Ajá, sí, todavía estamos celebrando la victoria de España. Ah, muy bien, el día domingo derrotó en la gran final a los argentinos. Están llorando todavía. Muy mal Argentina, de verdad, muy mal jugó esa final los argentinos y España los apabulló, los ahogó, los secó, no sé cómo decirlo. O sea que una sola llegada no puede ser, que un equipo así como Argentina no haya pisado el área, pero ni solo una sola vez, cuando ya estaban casi muertos. Es más, salió barato, yo creo que ese partido era para haber terminado un 4-0. Salió barato Argentina, porque España no es muy goleador tampoco, ¿no? Domina mucho el balón, pero tampoco son que hacen muchos goles. Casi todos los partidos los ganaron así, con pocos goles, y nada más les hicieron un solo gol en todo el mundial. Increíble, un solo gol, imagínate tú. Ahí se ve que tienen buena defensa, buen medio campo, pero casi no hacen goles. Ok, bueno, 2:27 minutos, ya vamos a buscar ese tema, mi amigo, esté pendiente, no se vaya a cambiar del dial, en cualquier momento suena la Negra Tomasa. Bueno, ya casi un mes del doblete sísmico, la cantidad de fallecidos asciende a 5.278, según el reporte oficial publicado por el presidente de la Asamblea Nacional, Jorge Rodríguez. Las labores de búsqueda, rescate y recuperación se mantienen activas en las zonas que resultaron afectadas. En el parte se indica que la cantidad de heridos no ha variado y se mantienen en 16.740, al igual que la de rescatados, que sigue siendo 6.462. Autoridades y el apoyo internacional han atendido a 128.324 familias. Hasta ahora hay 107 campamentos transitorios que albergan a 23.587 personas. Los pacientes atendidos son 41.069. Hay 17.907 afectados sin viviendas y se han distribuido 10.964 toneladas de alimentos y 37.885.128 litros de agua. En las labores en las áreas afectadas hay 2.278 rescatistas internacionales y 31.745 voluntarios y 30.989 efectivos desplegados. Bárbaro, ¿qué tal? Fumbici reporta 1.405 réplicas. Sigue temblando, Dios mío. Qué barbaridad, señor. O sea que son 1.405 réplicas. Bueno, así está entonces el balance hasta ahora de este resultado del doble sismo. Ya el viernes se cumple un mes, ¿vale?, de ese terrible hecho que ocurrió acá en Venezuela, ¿vale? Trágico, que todavía nos parece, oye, será verdad, pero uno, claro, no hemos estado en el sitio, pero viendo los videos, y esto es una cosa impresionante, estar allá debe ser algo, wow, bárbaro, ver ese poco edificios en el suelo y todo, ¿no? Bueno, seguimos con más informaciones, ¿ok? Bueno, la presidenta encargada recibe lista de ascensos militares para su revisión final. Delcy Rodríguez recibe la lista de postulaciones para ascensos militares correspondientes al presente año en una jornada de trabajo desarrollada junto al Ministerio del Poder Popular para la Defensa.
En este encuentro se realiza la revisión y evaluación de los aspirantes, examinando los méritos profesionales, la disciplina y la lealtad de los oficiales postulados para recibir sus jerarquías superiores. Esto, bueno, ya saben, las autoridades destacan el rol fundamental que ha desempeñado la FAN en las labores de despeje de escombros, búsqueda de personas, atención en campamentos transitorios y apoyo directo a las comunidades afectadas en todo el territorio nacional. Bueno, vienen los ascensos militares. Ok, eso es para el día viernes, creo yo, que se van a realizar. Bueno, por acá en otras informaciones. Bueno, Venezuela manifiesta solidaridad con Perú, México y Guatemala tras terremoto. El diplomático venezolano ratificó que desde la capital venezolana se sigue de cerca la evolución y reitera la disposición de acompañar a los hermanos pueblos en cualquier circunstancia que lo demande. Eso, bueno, lo dice el Ministerio del Poder Popular de Relaciones Exteriores y Comercio Internacional, Félix Plasencia. ¿Ok? Respaldo hacia Perú, México y Guatemala por los movimientos telúricos ocurridos el día domingo, este domingo 19 de julio. Dios mío, ¿cómo está temblando en toda, bueno, sobre todo acá en Sudamérica, ¿no? Hubo ese prácticamente otro terremoto allá en México de 7.4 grados en Chiapas, en México, ¿no? Bueno, muy bien. Por acá en otras informaciones que tenemos, el SENAMEF solicita pruebas de ADN a los familiares de víctimas. Las muestras se tomarán de forma voluntaria en la sede de Bellomonte para apoyar los análisis forenses. Eso es para identificar, bueno, a los cadáveres que están ahí en la morgue de Bellomonte. Hay muchos cadáveres que, bueno, ya no se pueden reconocer y tienen que tomarles el ADN a algún familiar para compararlos con el ADN de, bueno, de los cuerpos que están ahí. ¿Ok? Por acá, bueno, el gobierno también se solidariza con Chile por daños en las intensas lluvias que han caído allá en Chile, ¿no? El gobierno chileno mantiene una alerta preventiva para 10 regiones afectadas por un sistema frontal climático que genera intensas lluvias, fuertes vientos y nevadas entre las zonas norte y sur del país. También, bueno, azotando fuertes lluvias estos países, a Chile sobre todo. ¿Ok? Oye, el SAIME alerta sobre correos electrónicos que buscan estafar a usuarios. Mucho cuidado. El Servicio Administrativo de Identificación, Migración y Extranjería, SAIME, alertó a los ciudadanos sobre el uso de cuentas falsas que intentan suplantar la identidad de la institución para estafar a los usuarios. El ente denunció de manera específica la dirección general del SAIME, @gmail.com, aclarando de forma tajante que este correo es completamente falso y no cuenta con ningún tipo de autorización institucional. Lo repetimos. Dirección general del SAIME, @gmail.com. Eso es falso. El SAIME subrayó que no utiliza correos electrónicos con dominios públicos como gmail.com, outlook.com o yahoo.com. Por lo tanto, el llamado a los usuarios es a no responder a solicitudes de datos ni participar en supuestas gestiones, trámites ni pagos solicitados a través de canales de este tipo. También advirtió que ningún funcionario está autorizado para solicitar contraseñas, datos confidenciales o transferencias de dinero mediante correos personales, por lo que exhortó a los usuarios a realizar cualquier gestión únicamente a través de sus canales oficiales. Ok, todos los trámites se realizan exclusivamente a través de los canales oficiales. Perfecto, mucho cuidado, nada que ver, que tienen que depositar, que no, no, no. Cuidado, no caigan en estafas, por favor. Y por acá, más informaciones. Ajá. Bueno, según el Ministerio de Transporte, se han revisado más de 20.000 edificaciones. Eso lo dice el ministro Francisco Garcés. Se están evaluando de las edificaciones, aunque reconoció el déficit de ingenieros especializados en sismorresistencia. Bueno, y nuevo contingente con ayuda viaja desde Argentina para apoyar acá en Venezuela. El grupo está conformado por 23 especialistas del Cuerpo de Evacuación y Primeros Auxilios y de Phoenix Unit Rescate. ¿Ok? Y el Ejecutivo va a comprar viviendas en mercados secundarios para los refugiados. Eso lo dice la presidenta encargada, Delcy Rodríguez. Va a incorporar la adquisición de viviendas en el mercado secundario y la reforma de la ley de arrendamiento e inmobiliaria para acelerar la atención habitacional a las familias damnificadas por los recientes sismos. La ministra de Economía ya está trabajando en eso, afirmó la mandataria. Durante la entrega de soluciones habitacionales en el complejo Ciudad Tiuna, en el sector Simón Bolívar de Caracas, donde más de 240 familias afectadas por los terremotos del pasado 24 de junio ya recibieron las llaves de sus nuevos hogares. ¿Ok? Bueno, por lo menos ahí están. Ya en el Fuerte Tiuna están, hay unos edificios que se los dieron a
personas damnificadas. Bueno, y las lluvias dejan 130 viviendas afectadas acá en el estado Yaracuy. Las inundaciones se originaron por la saturación de los drenajes en el municipio Veroes, mientras avanzan las inspecciones y el levantamiento de información. Oye, lloviendo fuertemente en el occidente del país. Ahora es la fuerte lluvia. También en Puerto Ayacucho, 30 familias ya están en refugio por las crecidas del río Orinoco. Ya el río Orinoco superó la cota de desborde, aunque en las últimas horas comenzó a descender lentamente. El río Orinoco, bueno, está subiendo fuertemente, ¿no? Y aquí también se está viendo bastante alto el Orinoco y el Caroní. Avanzan también las reparaciones del cable submarino afectado por los sismos. Los técnicos localizaron los extremos del cable y realizan pruebas antes de ejecutar la unión definitivamente de la fibra óptica. Bueno, muy bien. Este cable que se había roto con los terremotos, este cable submarino de la empresa Sirion Technology, fue muy afectado por este doble sismo. Actualmente los especialistas ejecutan pruebas de integridad y conectividad, cuyos resultados determinarán los pasos inmediatos para proceder con la fusión láser de fibra óptica, garantizando así la reparación definitiva del sentido. Así que informaron que las próximas actualizaciones y el avance de la reparación del cable submarino hasta consolidar el restablecimiento total del servicio y reafirmar la robustez de las telecomunicaciones acá en Venezuela. Bien. Acá en otras informaciones, oye, esto, bueno, no hay que crear alarma con esta, con lo que está sucediendo, pero hay que tener cuidado. Ya el Ministerio de Salud confirmó 3 fallecidos por antivirus en el estado de Anzoátegui. Oye, aquí en nuestro estado vecino, las autoridades aclararon que el virus es transmitido por roedores y descartaron relación con otros decesos registrados en Barinas. Así que el Ministerio de Salud informó este martes sobre el fallecimiento de 3 pacientes diagnosticados con antivirus en el estado de Anzoátegui, aunque descartó cualquier riesgo sanitario por este hecho. Mediante un comunicado, el organismo recordó que este virus es transmitido por roedores, mayormente en zonas rurales y agrícolas, en espacios cerrados, e insistió que no existen evidencias científicas de transmisión de persona a persona en nuestro país. Por otra parte, también confirmaron la muerte de 2 profesionales de la salud en el estado Barinas, aunque de momento se desconocen las razones de dicho suceso y que no poseen ningún tipo de relación con lo ocurrido en otra entidad. Aclaramos a la colectividad que ambos casos responden a situaciones aisladas que no tienen vinculación entre sí ni representan el riesgo generalizado para la comunidad. Oye, entonces, bueno, ya confirmado esta muerte de estas 3 personas en el estado Anzoátegui por el antivirus. Ok, bueno, el antivirus es un grupo de virus transmitidos principalmente por roedores silvestres infectados. En América puede causar el llamado síndrome pulmonar por antivirus, una enfermedad que afecta a los pulmones y que puede evolucionar rápidamente si no recibe atención médica oportuna. Aunque se trata de una enfermedad poco común, los especialistas advierten que su gravedad hace importante reconocer sus síntomas y conocer las medidas de prevención. La principal fuente de infección son los roedores portadores del virus. El contagio ocurre sobre todo cuando una persona entra en contacto con ambientes contaminados por sus secreciones. ¿Ok? Las formas que se transmiten: inhalar partículas provenientes de orina, saliva o heces secas de los roedores infectados, tocar superficies contaminadas y luego llevarse las manos a la boca, nariz u ojos, sufrir mordeduras de un roedor infectado, aunque esta vía es menos frecuente. Así que las autoridades sanitarias indican que el riesgo aumenta en zonas rurales, agrícolas, depósitos, galpones o viviendas cerradas donde existan presencia de roedores. En la mayoría de los casos no se transmite de persona a persona, ¿ok? Así que los síntomas: si usted padece fiebre, dolores musculares intensos, dolor de cabeza, cansancio, náuseas o dolor abdominal, y también le da tos, dificultades para respirar, sensación de falta de aire. Ay, Dios mío, entonces hay que estar lavándose mucho las manos, señor. Y mosca, donde haya roedores, se transmite más que todo, es por los roedores, por la orina y estas cuestiones. Así que, pero no hay que alarmarse, no hay que alarmarse, por favor, por esta situación. Ya tenemos las 2:40 minutos. Bueno, otra información: Dinora Figuera convoca sectores opositores para el inicio del diálogo político este 1 de agosto. La exdiputada destacó que el proceso acordado con el Parlamento contará con el acompañamiento de Estados Unidos y buscará consensuar una ruta hacia la reinstitucionalización del país. Este 1 de agosto, bueno, tienen previsto ya empezar a reunirse tanto la oposición con
el gobierno. Muy bien. Ah, perfecto. Eso es. Señores, vamos con buena música. Y ya regresamos con más de La Última Cola por aquí por Radio Caroní 93.1 FM. La Imbatible en sintonía. Ya.

0: Huaco y Gilberto Santa Rosa, ya no eres tú. Buen tema, 2:47 minutos ya de esta linda tarde, martes 21 de julio del año 2026. Sí, señor, aquí estamos activos y en la jugada haciendo esta última cola por Radio Croní 93.1 FM, la imbatible en sintonía, 0414-987-4339. Nuestro número de contacto, por aquí están llamando. Vamos a sacarla al aire. Hola, muy buenas tardes. Muy bien, activo ahí en la jugada. ¿Con quién tengo el gusto?
1: Por aquí con Valdemaro, ojo, acá en Bellavista.
0: ¿Valdemaro?
1: Sí, señor.
0: Ah, saludo, amigo Valdemaro, desde Bellavista, San Félix, sí. Dígame.
1: Vea, estaba yo viendo la actuación de Argentina después que terminó el Mundial, cómo se comportaron contra los españoles.
0: Ah, sí, claro. Bueno, esa es la impotencia, tú sabes, la rabia de perder y, bueno, la descargaron al final. Se agarraron allá, unos golpecitos se dieron.
1: Sí, golpearon a un jugador español y le dieron la espalda, pero eso es antideportivo. Y bueno, claro, eso no es extraño en los argentinos, porque ellos se quedaron en la última principal del vestido.
0: Así es, ¿no? Sí, bueno, eso se ve mucho, sobre todo en el fútbol, cuando uno pierde, quiere bueno, empezar a caer, eso se ve en todos lados.
1: Sí, pero los brasileños no actúan de esa manera.
0: No, también, eso es algo que uno como humano quiere, como quien dice, descargar la rabia de perder, entonces, bueno, siempre pasa. No debería ser, ¿no? Porque, bueno, hay que aprender a perder también.
1: Aunque también los españoles se comportaron muy bien, rompieron unos negocios, carros, no sé.
0: Sí, no, hasta fallecidos hay, sí, claro, una locura. Pero bueno, esa es la pasión de un deporte, el fanatismo.
1: Ajá. Bueno, don Basilio, te voy a preguntar, ¿usted conoció la trayectoria de ese muchacho que falleció hace poco llamado Alex Bueno?
0: ¿Alex Bueno? Ah, ¿cómo no? Sí.
1: Sí. Le iba a solicitar si era posible, tenía por ahí. Él grabó junto con otros artistas, grabó un volumen que llama Legendarios Convillos. ¿Usted lo conoce?
0: Ah, él grabó él grabó ahí un tema, ¿no? De Villo.
1: Él grabó Caminito de Guarena.
0: Caminito de Guarena. Ah, sí, ok.
1: Con Ale Bueno, ya.
0: Listo, ya lo vamos a buscar, a ver. Bueno, pendiente.
1: Okay.
0: Seguro, gracias por la comunicación, amigo.
1: Bueno,
0: feliz tarde. Bueno, sí, Ale Bueno, que falleció hace poco. Ya le vamos a buscar ese tema. Caminito de Guarena, un clásico. Muy bien, también queremos saludar por acá al amigo Manuel García, que está en sintonía desde la ruta 1 de Vista al Sol. Dice que Dios y la Virgen nos proteja, bueno, con esto ahora del antivirus, claro. Sí, no creamos alarma, pero bueno, es que estaba pendiente, ¿no? Porque imagínate, ya acá en el estado de Anzoátegui, pues, 3 personas fallecieron a causa del antivirus. Muy bien, son las 2:50 minutos de la tarde. Vamos a ver qué informaciones por acá también importantes. Bueno, el Seguro Social confirma el pago para los pensionados. Está ya depositando la pensión de este mes de julio para los amigos pensionados el día de hoy, ¿ok? El Seguro Social. Y por acá, además, en otras informaciones, bueno, el INAMEN confirma nueva onda también tropical que se acerca para acá a Venezuela. Otra onda, oye, está, bueno, acá en el estado Bolívar, bueno, por esta zona, me dicen que en el sur sí está lloviendo fuertemente, en el sur del estado Bolívar, pero en el occidente del país, inundaciones en los estados Yaracuy. Así que, bueno, se espera otra onda tropical, la número 29, la cual está avanzando sobre el Océano Atlántico Central Tropical y se estima que toque tierra venezolana por la Guayana Esequiba entre este miércoles 22 y el jueves 23 de julio, o sea, mañana o pasado. El INAMEN también precisó que las condiciones atmosféricas actuales, reforzadas por una vaguada en la alta troposfera y la zona de convergencia intertropical, generan lluvias y chubascos en gran parte del país durante las próximas horas. O sea, que hay que andar con sus paragüitas, mi hermano, porque puede haber, lluvias estos días, señores. Así que pendiente con eso. Muy bien, vamos por aquí, más informaciones de lo que está ocurriendo a nivel regional. Oye, el sector de Cristóbal Colón tiene 10 días sin servicio eléctrico. ¿Ah? Cristóbal Colón en San Félix y las Amazonas también en Puerto Ordaz se mantienen sin servicio eléctrico a la espera de una sustitución de transformadores. en el sector 1 de Vista al Sol. Tienen ya 10 días, imagínate, sin el servicio eléctrico debido a la explosión de un transformador el pasado sábado 11 de julio. Según denuncian los vecinos, ellos dicen que han realizado los reportes desde la aplicación Ven App y han intentado establecer comunicación directa con la Corporación Eléctrica Nacional y hasta la fecha no han recibido una respuesta para solucionar la avería en el servicio. Imagínate. También tenemos, hay problemas en el sector también de las Amazonas, acá en Puerto Ordaz. Así que bueno, las comunidades tienen el llamado, por favor, para que atendan estas fallas y restablezcan la electricidad, sobre todo en Vista al Sol, en el sector Cristóbal Colón. Imagínate. Ajá, por acá también dicen que allá en Vista al Sol, bueno, el asfaltado muy deteriorado, allí en San Félix, muchos estancamientos de agua, acumulación de residuos en plena temporada de estas lluvias. Así que muy deteriorado también el sector de Vista al Sol, porque no los atienden tampoco por allá en lo que es la recolección de los desechos sólidos y todo esto, servicios en este sector de acá de Ciudad Guayana. Y los sectores de Puerto Ordaz sin reporte de aumento del nivel del río. En el sector José Gregorio de Puerto Ordaz, el río Caroní está al margen de las casas y están expuestos a constantes anegaciones. Sin embargo, la última visita por parte de la Gobernación del Estado Bolívar se realizó el año pasado, allá en esta comunidad de Castillito. Esto es lo que se conoce como allá Puerto Libre, esta parte de Castillito. El Cerrito, ¿no? Es lo que se le conoce a José Gregorio Hernández, es el Cerrito. Ahí dicen que, bueno, ya el río está cerca, pero no se ha desbordado todavía el río Caroní. Están ahí, está a 10.55 MSNM. Ya superó la alerta verde, que es de 10.50. También en la entrada del sector La Curva en Puerto Ordaz, el panorama es de un asfalto deteriorado. Los conductores tienen que hacer maniobras para intentar esquivarlo, pero pese al esfuerzo, se caen en los huecos. Bueno, eso es verdad, hueco. A mí se me dañó un caucho en estos días, caí en un hueco y guas. ¿Y a dónde voy a reclamar? Nada. Tuve que comprar una chivita. Una chivita, porque un caucho ahora nuevo vale de $100. Tuve que comprarme una chivita de $15. Ahí media vida. Menos de media vida. Bueno, y también en esta temporada de lluvia comienza también casos de enfermedades respiratorias. Así que, bueno, hay que cuidarse. Tomar mucho limón, por favor. Porque se incrementan los casos de, bueno, de fiebres, de virus respiratorio, digestivo, señores, por esta lluvia. Y ahora mucho cuidado con este antivirus. Hay que mantener la higiene de las manos sobre todo y manejar muy bien todo lo que es alimentos y basuras, mosca con los roedores. Hay que estar pendiente, ¿eh? Bueno, ¿qué más tenemos por acá? También, bueno, están denunciando una colocación de una capa de asfalto milimétrica en la zona comercial del sector 2 de la Gran Sabana. Los habitantes advierten que los trabajos y la repavimentación de la alcaldía de Caroní y la gobernación del estado Bolívar carecen de fresado previo y durarán poco ante las persistentes brotes de agua. Lo que hacen es un pañito ahí, echan un asfaltico y lo que viene un aguacero, ¡guan!, vuelve y se abren las calles. Oye, igual que el paseo Caroní está muy deteriorado, señores, el paseo Caroní a nivel de donde está el Santo Tomé, todo eso está muy deteriorado para los amigos de, bueno, de la alcaldía. Están pintando, están, bueno, haciendo, uno ve, están podando las matas, pero el asfaltado de verdad que está muy grave. Señores, 2:56 minutos, muchos huecos, cuidado con los huecos. Vamos con la publicidad, identificamos la estación y ya regresamos con más de La Última Cola. Ya venimos.
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Bueno, 13 y 15 minutos. Bienvenidos a la segunda hora de la última cola por aquí por Radio Caroní 93.1 FM. La imbatible en sintonía. Hoy, martes, 21 de julio del 2026. Nosotros activos y en la jugada haciendo esta última cola, como todos los días, llevándoles información, buena música y mucho entretenimiento, trabajando con mucho cariño para todos ustedes, Basilio Adam, todo bajo la dirección del ingeniero Ridder Quintero. 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Ay, ay, más nada. Día del perro hoy. ¿Quién tiene un perrito? ¿Tú tienes perro? ¿Quién tiene perro? Oye, esos son los compañeros más fieles. Mira, tú cuando llegas a tu casa, el perro soso te recibe, mueve la cola, brinca, se da vuelta. En cambio, la mujer esa te tuerce los ojos. Ah, otra vez este aquí. Nadie te recibe como un perrito, ¿vale? Nadie. Por eso ese dicho de que mientras más conozco a la gente, más quiero a mi perro. Bueno, nuestro número de contacto, te quieres comunicar con nosotros, lo puedes hacer a través del 0414-987-4339. Ahí nos pueden llamar, enviarnos mensajes de texto, de WhatsApp, notas de voz, como te quieras comunicar, te atenderemos con mucho cariño. Nuestras redes sociales, estamos en el Facebook como Basilio Adam o La Última Cola. Estamos en el Instagram como arroba Basi Adam R. Y en el TikTok, ya estamos en el vivo del TikTok, nos podemos conectar. Saludos a los que están ahí activos, saludos a Karina, hola. Estamos ya en el live del TikTok, nos quieren observar. Ahí estamos, La Última Cola en el TikTok o Basi.ada. Las redes sociales de la estación son Caroní, ok, Caroní FM. En Instagram, en TikTok y en Facebook también. 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También en cualquier parte llegamos por la web. Sí, señor, 3:19 minutos por acá. Bueno, el dólar Banco Central de Venezuela se está cotizando a esta hora en 737,23. 737,23. Chúpate esa mandarina, venga para que lo vea, mi pueblo. Y el euro está en 840,70. Oye, bajó el euro con respecto a ayer. Ayer cerró en 843 y hoy está en 840. Y el BCB, el dólar, el verde, el Washington. Subió un bolívar nada más, menos de un bolívar, como 50 céntimos, oye, qué bien, ojalá lo puedan aguantar, señores, porque estaba subiendo una enormidad de a 10 bolívares, de a 15, de a 5, no, ajá, así, es que tiene que estabilizarse, ni siquiera subir. Saludos al CIDE, ¿cómo está el CIDE aquí en el live del TikTok? Y a José Ángel también, saludos, gracias por estar ahí, activos y en la jugada. Ah, qué bueno, la gente que se nos está conectando. Bueno, también Enrique, saludos. Y a Paula, hola. Muy bien, mucha gente por aquí activa.

live del TikTok. ¿Nos quieren ver? Vayan al live del TikTok o La Última Cola. Ahí estamos totalmente activos y en la jugada. Ya son las 3:20. Vamos a hablar un poquito de los deportes. Oye, el Mundial 2030 tendrá 64 selecciones. Eso lo afirmó el presidente de la Conmebol. Ok, Alejandro Domínguez festejó la celebración del centenario de la Copa del Mundo con más de 60 países compitiendo por el trofeo. ¿Eh? Y recuérdense que se va a celebrar entre Argentina, Paraguay y Uruguay. Y después se van a ir para España, Portugal y Marruecos. 64 equipos se tiene planeado para el próximo Mundial 2030, celebrando los 100 años del torneo. Bueno, yo me imagino que Venezuela va. Venezuela, la Vinotinto, me imagino que va para el próximo Mundial, ¿vale? Así es. Bueno, España, como era esperado, se subió a la cima del ranking FIFA. La Roja regresa a la primera posición por primera vez desde abril de este año, seguida de Argentina y Francia. Venezuela subió dos puestos. Oye, Venezuela. Vamos a ver, estamos Venezuela, tenemos 1.469 puntos y estamos en el lugar 47 del ranking FIFA. O sea que debemos entrar al Mundial, por lógica. Sí, su mejor lugar desde julio del 2025, que estamos de 46. Así que estamos de 47 del mundo. Y España es número uno. Bueno, por ser campeones del mundo, son número uno. Bueno, ya Argentina recibió a sus subcampeones con un emotivo homenaje. La selección de Argentina ya regresó al país tras disputar la intensa final del Mundial 2026. A pesar de la tristeza por la derrota ante España, el plantel encontró un rápido consuelo. Un emotivo homenaje los esperaba en el Aeropuerto Internacional de Ezeiza para agradecer su enorme entrega deportiva. El vuelo de la delegación suramericana aterrizó en suelo bonaerense poco después de las 18 horas. El ambiente mezclaba el dolor del resultado con un profundo orgullo. Trabajadores, aeroportuarios, autoridades y familiares los rodearon con una ovación cerrada y sincera. Los primeros que se asomaron, Claudio Chiquitapia, presidente del AFA, y bueno, estaba Nicolás Otamendi como capitán de este solemne retorno. Y también, bueno, estaba, bueno, Scaloni que dice no sabe si va a seguir como director técnico. Hay incertidumbre, tiene contrato hasta diciembre. Bueno, vamos a ver qué se decide. Lionel Messi no regresó con el equipo, regresó en un avión privado para Argentina, no sin mucha bulla, sin muchas fotos, nada. Llegó muy calladito, aparte, Lionel Messi, en un avión privado. No quiere contacto con los aficionados ni con nadie, porque bueno, imagínate, pero debería estar muy contento, porque oye, no es fácil quedar subcampeón de un mundial, ¿verdad? Ya llegó a Rosario, que es su ciudad natal. Ahí se encerró en su casa con su familia. Va a estar, me imagino, se montó en una camioneta con cristales oscuros. No quiso saludar a nadie. Muy triste Lionel Messi, porque sabe que fue su último mundial. Pero bueno, tiene que estar orgulloso por lo que ha hecho, ¿no? Sus logros, ¿no? No tiene que estar en esa. Así que bueno, muy bien. Ya entonces, ya los españoles también tuvieron toda su celebración de recibimiento por haber sido campeón de este mundial. Así que bueno, felicitaciones a el equipo de España por su gran logro, segunda estrella para España. Seguimos saludando por aquí a la gente que está activa en el TikTok, a Maricela. Hola Maricela, ¿cómo estás? También saludamos por aquí a José. Saludo al amigo José, gracias por estar ahí activo. Leticia, la amiga Leticia Villarreal, también activa. Bueno, nosotros vamos con música, 3:24 minutos. Bueno, solicitaron este tema de los Caifanes y la Negra Tomasa. Ya venimos con más de La Última Cola. No se aparten, no se aparten.

0: Alex Bueno cantando ese clásico de Lavillo, Caminito de Guarena. Muy bien, ese tema, bueno, lo solicitó el amigo Vladimir, ¿no? Allá en Bellavista. Bueno, 3:31 minutos de esta hermosa tarde hoy, martes 21 ya de julio. Qué bueno, saludo por acá desde Casacoima, nos está saludando Giovanni. Saludos, Giovanni. Está ahí también en el live del TikTok. Perfecto, ya vienen las otras complacencias. Por ahí nos llamaron, solicitando unos temas. Por aquí también el amigo Juancito nos envía la foto de su perrita. Oye, qué bonita Rosana, ¿ah? Saludos pues, oye, cuídela muy bien a esa linda perrita, que están solicitando un tema. Vamos a ver cuáles son esos temas que está solicitando aquí. No, este sí. Por aquí, a ver, vamos, bueno, ya, no me pierdas aquí. Muy bien, ya lo vamos a complacer. Así es, 0414-987-4339, nuestro número de contacto. Nos pueden llamar, enviarnos mensajes de texto, de WhatsApp, o como te quieras comunicar, ¿ok? Y estamos en el vivo del TikTok, la última cola. El dólar Banco Central de Venezuela se está cotizando en 737,23 a esta hora. Y el euro en 840,70. No subió mucho, no subió. Ojalá lo puedan aguantar, Dios mío. Que se quede ahí. Que baje más bien. Saludos para Morela. Morelva, hola, Morelva Santaella. Bien. Bueno, ¿y qué es lo que viene ahora? Las más esperadas. ¿Cuáles son las más esperadas? Los sucesos, caballero. Dale.
1: Alta el humo.

Yeah. Bueno, señores, pónganse cómodos, busquen su sillita, su tacita de café, su juguito, su fresquito o su vasito de agua, como nosotros acá. La salud, la salud. Ay, porque vienen los sucesos, caballero, del día de hoy. Bueno, funcionarios del Cuerpo de Investigaciones Científicas Penales y Criminalísticas lograron la aprehensión de un sujeto presuntamente involucrado en el homicidio de Roniel Caldea, un trabajador naviero cuyo cuerpo fue localizado sin vida en las inmediaciones de la zona industrial de Matanzas en Puerto Ordaz. El detenido fue identificado preliminarmente con el nombre de Renzo, de oficio barbero y conocido con el apodo de El Barbero. Según las investigaciones de la policía científica, el sujeto habría sido el encargado de conducir el vehículo de la víctima desde la comunidad de Villa Jade hasta la cercanía del distribuidor de Alcaza. De acuerdo con las pesquisas del caso, el hecho se habría originado en una vivienda del sector Villa Jade. En el lugar, la víctima fue atacada de forma sorpresiva con un objeto contundente, resultando gravemente herido. Posteriormente, los agresores lo maniataron y lo ingresaron en la parte posterior de su propio automóvil, un Ford modelo Sport Wagon. Mientras el barbero conducía el vehículo hasta la intersección entre la avenida Guayana y la calle Pardillo, a pocos metros de la avenida Fuerzas Armadas, el principal agresor escoltaba la unidad a bordo de una moto. Una vez en el sitio, el autor del hecho roció el vehículo de combustible utilizando una garrafa que se encontraba en el interior de la unidad para posteriormente provocar el incendio, con la aparente intención de eliminar las evidencias de la escena. Las primeras hipótesis manejadas por los detectives orientan las investigaciones hacia un presunto móvil pasional derivado de conflictos personales entre los involucrados. Tras la detención del barbero, los sabuesos del 6CPC confirmaron que tienen plenamente identificados tanto al presunto autor material e intelectual de este hecho como a la mujer que estaría vinculada al caso, por lo que se mantienen desplegados para lograr sus inmediatas capturas. Altos cargos del 6CPC, Delegación Ciudad Guayana y Homicidios mantienen el caso en reserva. Es posible que el comisario Douglas Rico, director general de la Policía Judicial, dé más detalles de este crimen desde la sede principal en Caracas. En otras informaciones sucesos, bueno, dos hombres fueron detenidos en Punto Fijo por trifulca durante la final del Mundial. La noche de este domingo 19 de julio terminó con dos personas detenidas tras generar disturbios que generaron varias heridas entre los asistentes. Bueno, así que pues, imagínate, viendo la final del fútbol en un centro comercial llamado Las Virtudes de Punto Fijo, bueno, se formó unos disturbios que dejaron varios heridos entre los asistentes. Según todo comenzó justo al terminar la transmisión del partido, los dos hombres asumieron una actitud hostil y comenzaron a lanzar objetos contundentes hacia el público presente, provocando lesiones de distintas gravedades en varios asistentes. Al tratarse de un hecho flagrante, personal de seguridad interna del centro comercial intervino de inmediato y retuvo a los involucrados para evitar que la situación escalara. Acto seguido, ambos fueron entregados a una comisión de la policía, quedando el caso bajo investigación de las autoridades competentes. Bueno, imagínate, una locura. Por acá, en otras informaciones, bomberos salvan a un hombre tras deslizamiento en Antímano. Los efectivos de los bomberos de Caracas rescataron con vida a un ciudadano que quedó parcialmente tapiado tras registrarse una luz de tierra en el sector La Colmena del barrio La Cumbre, en la parroquia Antímano. Este incidente se originó a causa de labores de terraceo ejecutadas en la zona sin la debida asesoría técnica ni los permisos correspondientes. La inestabilidad del terreno provocó el deslizamiento que atrapó al afectado, causándole lesiones e imponiendo un riesgo inminente para su vida. Tras la alerta, los funcionarios bomberiles acudieron al lugar y aplicaron maniobras de extracción para rescatar a la víctima de manera segura. Bueno, el lesionado ya fue trasladado en una ambulancia hasta el hospital Dr. Miguel Pérez Carreño, donde recibió la atención médica especializada. Imagínate. En otras informaciones de sucesos ocurridas el día de hoy, bueno, fue asesinado en el estado Mérida Luis Ángel Monsalves Moreno, un joven voluntario de rescate de 21 años de edad. Ocurrió durante las últimas horas de la tarde del domingo 19 de julio en la parroquia Jacinto Plaza del municipio Libertador. Este suceso tuvo lugar exactamente en la vereda 14 de la urbanización La Carabobo, en la cuenca del río Chama.
un sector residencial donde la víctima era ampliamente conocida por sus vecinos por su vinculación activa a labores comunitarias y de socorro. Según los datos técnicos aportados por los cuerpos de seguridad, Monsalves Moreno transitaba por el sector cuando fue sorprendido por un individuo armado con un objeto punzocortante. Sin mediar palabras, de manera aparente, el agresor le propinó múltiples heridas a la altura del tórax y el cuello, dejándolo gravemente herido sobre el pavimento. Los vecinos de la zona, al percatarse de lo ocurrido por los gritos de auxilio, intentaron prestarle las primeras atenciones. Sin embargo, debido a la gravedad de las lesiones recibidas, el joven falleció a los pocos minutos en el mismo lugar de los hechos. Bueno, ahí llegaron la policía y los efectivos del 6 CPC de allá de Mérida y realizaron la fijación fotográfica, el levantamiento del cadáver y la recolección de las evidencias físicas. Están en la búsqueda del arma homicida en los alrededores del lugar. Bueno, lamentable, ¿no? También este hecho allá en Mérida. Más informaciones de los sucesos. Esto ocurrió en Zulia, en el estado Zulia. El 6 CPC detuvo a tres presuntos responsables del asesinato de Rosmary Gómez. Esto luego de una ardua investigación lograron ubicar y detener a estos tres de los cuatro implicados en este crimen. Indicaron que la víctima se dedicaba a realizar consultas espirituales y en varias oportunidades Sosa Gámez acudió para monitorear qué se encontraba en el inmueble. Este hombre le suministró la información a los otros dos, quienes el día del hecho acudieron a la vivienda y le propinaron varios balazos a la víctima. Los detectives puntualizaron que aún siguen las investigaciones para determinar las causas del ataque ejecutado contra la víctima. Ya el caso está a las órdenes del Ministerio Público. Imagínate. Y un falso odontólogo fue capturado por el 6 CPC. El hombre, esto ocurrió en Barcelona, en el estado de Anzoátegui. Detuvieron a Artur John Portillo, de 47 años, quien captaba pacientes a través de las redes sociales para realizar procedimientos de ortodoncia sin contar con la debida información ni acreditación médica. La actuación policial se inició tras recibir múltiples denuncias de vecinos y usuarios, y las evidencias recabadas en la red permitieron a la comisión del 6 CPC precisar la ubicación exacta del inmueble en Barcelona, desde donde operaba el centro de atención irregular. Bueno, ahí los funcionarios sorprendieron a Portillo en pleno procedimiento, instalando aparatología de ortodoncia a un paciente sin cumplir con ninguna regulación sanitaria. Durante el abordaje, el hombre admitió no poseer la documentación legal correspondiente y tras consultar al Colegio de Odontólogos del Estado de Anzoátegui, la institución confirmó que el detenido no figuraba en el registro de graduados como odontólogo y carece de colegiatura y de número de matrícula gremial. Además, no posee permisos sanitarios ni avales del Ministerio para la Salud. Bueno, ahí le incautaron los insumos y ya todo en manos del Ministerio Público. Bueno, imagínate, hay que tener cuidado con estos odontólogos por ahí. Y hallan sin vida al artista plástico Fernando Wamprecht dentro de su vivienda. Este reconocido artista plástico y ceramista fue localizado dentro de su residencia en Valencia, estado Carabobo, sin vida. Los funcionarios del 6 CPC iniciaron ya las investigaciones para determinar las circunstancias de la muerte del artista. El cuerpo de Wamprecht fue encontrado dentro de su vivienda, ubicada a pocos metros de la sede del Ministerio Público de la localidad. Según los reportes, vecinos del sector notificaron a los organismos de seguridad luego de observar una situación irregular, ya que la puerta del inmueble había permanecido abierta y sin seguro durante varios días. Las comisiones del 6 CPC, bueno, ahí realizaron el levantamiento de evidencias, inspeccionaron los accesos de la propiedad y revisaron elementos de interés para esclarecer lo ocurrido. También verificaron registros de las cámaras de seguridad cercanas como parte de las averiguaciones. Bueno, Fernando Wamprecht es nacido en Barcelona, estado en Anzoátegui, en 1959, y desarrolló una reconocida trayectoria en las artes plásticas y la cerámica. Se formó en la Escuela de Artes Plásticas de Caracas y amplió sus estudios en Austria y Estados Unidos. No tiene muchos reconocimientos, como el premio Bernardo Rubinstein del Salón Arturo Michelena y el primer lugar en la Bienal Christian Dior. Así que las autoridades mantienen abiertas las investigaciones para esclarecer las causas y circunstancias de su fallecimiento. 3:43 minutos, vamos con música. Este tema lo solicitaron Julio Iglesias, Cuidado Amor. Ya venimos para la amiga Zulay.

0: Ahí está Ismael Miranda, Abraham Paso. Bueno, tremendo clásico de la salsa. Solicitado ahí también a través de nuestras líneas telefónicas. 3:50 minutos ya de esta linda tarde, martes 21. Nosotros ya llegando al final del programa del día de hoy. Con toda esta información. Bueno, ya para despedir, vamos con estas informaciones internacionales. El presidente de Colombia, Petro, llama a una huelga general si de la Espriella suprime reformas sociales. La advertencia surge ante la postura del próximo jefe de Estado, quien asumirá el poder el próximo 7 de agosto y anunció modificaciones profundas en la legislación vigente para estimular la competitividad económica. Ajá. Por acá, decretan también estado de catástrofe en norte de Chile por temporal. El gobierno decretó estado de catástrofe para agilizar el despliegue de ayuda y atender las zonas más afectadas. Y también desarticulan células del Tren de Aragua en España. La Policía Nacional y la Guardia Civil capturaron a 5 presuntos integrantes de la organización criminal tras una investigación por un asalto ocurrido en El León, donde una familia fue sometida y despojada de dinero y de joyas. Ahí, hasta allá. Por acá, en más informaciones a nivel internacional, bueno, Javier Milei viajará a Brasil para respaldar la candidatura presidencial de Flavio Bolsonaro. Vienen elecciones en Brasil, ¿ok? También. Y por acá, bueno, la OIM, esto es la Organización Internacional para la Migración de la ONU, necesita 98 millones de dólares para asistir a 850 mil personas en Venezuela tras los sismos del mes pasado, según las últimas cifras oficiales, que causaron más de 5.200 muertos. Bueno, con esos fondos, la Agencia de Naciones Unidas financiaría alojamiento, servicios de agua y saneamiento, apoyo psicosocial y labores de seguimiento a las poblaciones desplazadas. Bueno, el alojamiento sigue siendo la prioridad más urgente. Muchas familias siguen viviendo en refugios temporales, con familiares o en cualquier lugar donde puedan encontrar espacio. Bueno, sí, mucha gente, bueno, quedó sin ni un techo, ¿verdad? Increíble esto que nos sucedió. Ya con esto, llegamos entonces al final del programa por el día de hoy. Esperando de que toda esta información haya sido de su agrado y de su provecho, porque ese es nuestro principal objetivo, mantenerlos informados y entretenerlos ya durante estas 2 horas de programa. Bueno, trabajé con mucho cariño en los micrófonos, este es su servidor y amigo Basilio Adam, todo bajo la dirección del ingeniero Rider Quintero. 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Bueno, muy bien, a querer a las mascoticas. Bueno, de mi parte les deseo que sigan pasando una feliz tarde. Dios me los llene de bendiciones. Cuídense un montón, se les quiere bastante, bastante. La cita de mañana a partir de las 2 de la tarde en otra edición del programa La Última Cola. Bye, bye. Cuídense mucho.
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Buenas tardes, sean todos bienvenidos a bordo. Dejen, ajusten sus cinturones y dejen el equipaje en la puerta, mi gente, porque a partir de este instante las fronteras dejan de existir. Están sintonizando las puertas del mundo a través de la imbatible Caroní 93.1 FM. Sean bienvenidos a bordo. Este es el espacio donde la geografía se convierte en melodía, donde el mapa se convierte en melodía, señores. Todos los días por aquí, a través de la imbatible del sur de Venezuela, Radio Caroní 93.1 FM, estamos despegando del Aeropuerto Internacional Manuel Carlos Piar en compañía del maestro Simón Díaz, de su álbum electrónico, con una pieza que se llama El Alcaraván. Cuando el reloj nos está marcando aquí en Venezuela las 4:06 minutos de la tarde. Quiero darle las gracias, por supuesto, como todas las tardes, a mi equipo de producción, a la doctora Audrey Matamoros, quien es su salud íntima en las mejores manos. Quiero darle las gracias a mi ingeniero de vuelo, el señor Basilio Adam, quien se encuentra a cargo de los controles de esta aeronave el día de hoy y todos los días. Yo soy su anfitrión, señores. Mi nombre es Augusto Ruán, certificado de locución 27316, todos bajo la dirección del ingeniero Rider Quintero.

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1: Así, mi gente, llegamos al Caribe. Vamos a cruzar el timón a mano derecha para dirigirnos al gran continente africano. Mientras estamos llegando al Caribe, nos recibe el señor Jimmy Cliff con una pieza que se llama Traten a la Juventud Bien, Treat the Youth Right.

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1: De esta manera, señores, estamos llegando a las costas del gran continente africano y nos recibe la agrupación Ubuntu Voices, una de las corales más famosas y conocidas del continente africano, originarios de Etiopía. Como les he explicado otra vez, es una coral formada por más de 80 personas pertenecientes a la etnia Ubuntu, que es una de las 80 etnias que poblaron el gran valle del Omo, que es el territorio que se conoce actualmente como la República de Etiopía.

que el próximo miércoles tendremos la visita aquí en los estudios de la doctora Audrey Matamoros. Ella nos va a dar unas pequeñas recomendaciones y nos va a hacer unas cuantas aclaratorias acerca de esto del virus del papiloma humano. Así que estén pendientes de ese programa el día miércoles de la semana que viene, señores.

Señores, de esta manera estamos llegando al Medio Oriente. Nos recibe una agrupación que se llama Fifth Sun, o sea, el quinto sol, y el nombre de la pieza se llama Kamatari es el nombre de la pieza. Quinto Sol es la agrupación. Y nos dan la bienvenida al Medio Oriente, señor. Ya dejamos atrás África.

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1: Estamos sobrevolando, señores, la República de Qatar, que se le conoce como la opulencia en la península. La República de Qatar tiene una extensión de 11.586 kilómetros cuadrados y una población aproximada de 2.7 millones de habitantes. Las ciudades impelables a la hora de hacer turismo en Qatar: Doha, donde destaca el Museo del Arte Islámico y el Souk Waqif, que es una experiencia tradicional refinada. En cuanto a la historia y la geografía de este país, nos dice que Qatar es una península en el Golfo Pérsico y que transformó su economía de perlas en una de gas natural licuado. La economía, que se basa en el gas natural licuado y los fondos de inversión soberanos, disculpen. La logística que le ha calculado las puertas del mundo para que usted visite la República de Qatar en este 2026, les dice que no es necesaria la visa para más de 90 países y que la mejor época para visitar a Qatar es entre diciembre y marzo. El metro de Doha es totalmente automatizado y económico, con un costo aproximado de 50 centavos de dólar por cada viaje. La calidad de vida en Qatar es muy alta y la infraestructura de vanguardia, con una expectativa de vida aproximadamente de 82 años. El presupuesto diario que le ha calculado las puertas del mundo para que usted visite a la República de Qatar en este 2026 puede fluctuar entre 120 y 250 dólares americanos diarios por persona.

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Ahora tenemos de fondo, señores, a una agrupación que se llama Dahmane El Harachi, y la pieza se llama Ya Raya. Dejamos atrás Qatar y estamos sobrevolando la República de Omán, que se le conoce como el Sultanato de la Paz.

señores, posee una extensión de 309.500 kilómetros cuadrados y una población aproximada de 4.7 millones de habitantes. Las ciudades impelables a la hora de hacer turismo en Omán son Mascate y Salalá. El Wadi Shab son los cañones con agua turquesa. Y el desierto de Guajiba Sands son los sitios impelables a la hora que vayan a hacer turismo allá por Omán. La historia y la geografía de este país nos habla de un antiguo imperio marítimo que llegó hasta Zanzíbar y conserva su arquitectura tradicional por ley. La economía de Omán se basa en hidrocarburos y turismo ecológico de lujo. Para que puedan visitar a Omán en este 2026, las Puertas del Mundo le recomiendan esta logística. La visa es electrónica, con excepción para estancias cortas. Y la mejor época para visitar este país, Omán, es entre octubre y marzo. Se requiere alquilar un vehículo 4x4 para explorar sus maravillas naturales. La calidad de vida en Omán es muy alta y extremadamente segura. La expectativa de vida en Omán ronda los 80 años de edad. Y un presupuesto diario que le han calculado las Puertas del Mundo para que usted visite a este país en el 2026 puede girar entre 100 y 170 dólares diarios por persona. Dólares americanos, por supuesto.

Mientras sobrevolamos la República de Omán, quiero recordarles como todos los días que este espacio llega a ustedes por cortesía de la doctora Audrey Matamoros. Ella es su salud íntima en las mejores manos. Ginecóloga, obstetra, ecografista, experta y especialista en VPH, en virus de papiloma humano. Ella se encuentra ubicada en la torre principal de la clínica Chilemex, consultorio número 2, aquí en la ciudad de Puerto Ordaz. 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Así que no dejen pasar esa oportunidad, y antes de visitarla en su consultorio, comuníquense con ella.

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1: Seguimos dando vueltas sobre Omán, señores, sobre la República de Omán. Lo que tenemos de fondo es una pieza que se llama Mil y Un Sueños. Es un remix de este disco que les estoy colocando hoy, que se llama Viajes Arábigos, Arabian Travels. Un remix hecho por Gary Hughes y se llama Mil y Un Sueños.

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1: Señores, estamos escuchando una pieza que se llama Teléfono Árabe, Telephone Arab, interpretado por Bukovina Dob y remezclado por Chantel, del mismo disco anteriormente que les dije, de Arabian Troubles.

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Estamos llegando, señores, al gran continente de la India, al subcontinente espiritual de la India. Y nos recibe el señor Karsh Kale con una pieza que se llama Tren Hindú. Indus Railway es el nombre de la pieza. Del mismo disco, señores, que les comenté antes, de Arabian Travels. Esta es la pieza número 4 del señor Karsh Kale.

pequeños datos sobre la India. La India posee una extensión, oigan esto, de 3.287.263 kilómetros cuadrados y una población que asusta, señores, por este número. 1.476 millones de habitantes, imagínense eso. 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Estamos recorriendo el subcontinente espiritual de la India mientras sabemos que el reloj está marcando en Venezuela las 5:06 minutos de la tarde.

que escuchamos de fondo, señores, el señor Carl Schell, uno de los mejores representantes de esto que se conoce como Trip House, allá en la India.

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1: Y ahora tenemos de fondo, señores, a los chicos de Varanasi Boys. Con estos chicos nos vamos a ir despidiendo de la India para comenzar el regreso hacia nuestra amada Venezuela. Cuando sabemos que el reloj debe estar marcando en Venezuela las 5:08 minutos de la tarde, señores.

hora de visitar la India, señores, en este 2026 o en el año que sea. Delhi, su capital, por supuesto, Nueva Delhi, Bombay y Agra, y el Taj Mahal y los Black Waters de Kerala son los sitios impelables a la hora de hacer turismo en la India. La historia y la geografía de este país nos habla desde picos de 8.000 metros de altura en el Himalaya, como es el Monte Everest, hasta selvas tropicales, una historia de imperios mogoles y colonialismo británico. La India, la economía de la India se destaca por ser una potencia en software, farmacéutica y el mercado interno masivo. La logística para que usted visite a la India en este 2026 nos dice que la visa es electrónica y obligatoria. La mejor época para visitar la India es entre noviembre y marzo. Recuerden eso. ¿Por qué? Porque esta es la época donde usted puede evitar los monzones, que son extremadamente fuertes en el continente, en el subcontinente espiritual de la India. Recuerde, la mejor época para visitar la India entre noviembre y marzo. La red ferroviaria, que se le conoce como The Indian Railways, es la más grande y auténtica forma de viajar alrededor de todo este continente. La calidad de vida en la India posee contrastes extremos y la expectativa de vida en este país ronda los 72 años de edad. Un presupuesto diario que le ha calculado las puertas del mundo para que usted visite la India en este 2026 puede girar entre 25 y 50 dólares americanos diarios por persona.

oímos a los chicos de Varanasi, Varanasi Boys. Vamos abandonando el subcontinente espiritual de la India. 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
1: Así de esta forma, señores, ya dejamos al subcontinente espiritual de la India atrás. Cruzamos el mar Índico y estamos entrando a la costa oriental. Estamos entrando por la costa oriental del gran continente africano, sobrevolando Etiopía, la tierra de los orígenes. Por eso tenemos de fondo One Love Positive Band, una de las agrupaciones que interpreta reggae más famosas de toda África, originales de Etiopía.

Allí tenemos de fondo a la señora Zona Yobarté, original de Namibia. Vamos a abandonar a África por la costa occidental, de manera de atravesar el Atlántico y encontrarnos con Sudamérica, entrar por Brasil. Mamaqué es el nombre de la canción que están oyendo de Zona Yobarté. Estamos sobrevolando Namibia, como les dije. El itinerario de vuelo es dejar atrás Namibia y África, cruzar el Atlántico y encontrarnos con Sudamérica a la altura de Brasil, señores. Cuando sabemos que el reloj debe estar marcando en Venezuela las 5:28 de la tarde.

Déjenme darles unos pequeños datos sobre Namibia, mi gente. Namibia posee una superficie de 825.615 kilómetros cuadrados. Es uno de los países con menor densidad de población del planeta, contando con apenas 2.7 millones de habitantes repartidos en una inmensa superficie, como les comenté ahorita. Esto se debe a que gran parte de su territorio está ocupado por dos desiertos brutales, que son el Namib y el Kalahari. Su población crece a un ritmo moderado, concentrándose principalmente en la capital, que se llama Windhoek, y en las regiones del norte fértil. La esperanza de vida se sitúa en los 59.5 años de edad. El país ha hecho progreso gigantescos contra enfermedades endémicas como el VIH, SIDA y la tuberculosis, pero la dispersión geográfica dificulta llevar la atención médica avanzada a las comunidades rurales más aisladas, como son las etnias de los San o los Himba. Así estamos sobrevolando Namibia y vamos dejando atrás poco a poco el gran continente africano para adentrarnos en el Atlántico y conseguirnos con nuestra Sudamérica querida. Vamos a entrar a Sudamérica, como les comenté, por la República de Brasil.

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1: Así, señores, dejamos atrás África, cruzamos el Atlántico y estamos entrando en espacio aéreo brasilero. Nos recibe una agrupación muy famosa de Brasil, Para Lamas do Sucesso. Coche Viejo es el nombre de la canción, señores. Cuando sabemos que el reloj en Venezuela tiene que estar marcando las 5:32 de la tarde.

escuchar para Lamas do Sucesso. Nos entretiene en Brasil el señor Eumir Deodato, haciendo una versión de Serenata a la Luz de la Luna. Como les he comentado, esto es una pieza clásica de orquesta, compuesta por un director de orquesta norteamericano llamado Glenn Miller. Y esta es la versión que hace Eumir Deodato. Un tecladista brasileño extraordinario, educado y formado musicalmente en la ciudad de Los Ángeles, en Estados Unidos. Pero originario de Río de Janeiro.

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1: Señores, estamos entrando en espacio aéreo venezolano, estamos entrando por el estado Amazonas a Venezuela. Sean bienvenidos todos de nuevo a nuestra Venezuela querida. Venezuela que se le conoce como el Caribe Sinfónico. Nos recibe serenata guayanesa con un calipso que se llama Calipso del Callao. Una pieza muy conocida de su repertorio, por supuesto. Señores, Venezuela, para los que nos oyen fuera de nuestra frontera, Venezuela ofrece una complejidad rítmica fascinante. El joropo con su arpa, cuatro y maracas es la identidad y personifica a figuras como Simón Díaz. La gaita zuliana es la banda sonora por excelencia en las navidades venezolanas, mientras que en las costas los tambores, como los de San Juan, revelan la herencia africana que tenemos, señores. En cuanto a la modernidad musical, el país destaca por el talento de sus músicos formados en el Sistema Nacional de Orquestas, como Gustavo Dudamel, y la innovación de bandas como Los Amigos Invisibles, Raguayana o como Cancerbero en el ámbito del rap latino. En cuanto al reggae, Yacoana, Los Cocorrastas, Onis, Negus Nagast. En cuanto a los músicos de los 80, Jordano, Ilan Chester, Daiki D, Colina, Frank Quintero, el maestro Aldemaro Romero, que los coloco casi todos los días, Vitas Brenner y su superbanda Ofrenda, Maracaibo 15 y Guaco en cuanto a las gaitas. De esta manera, sean bienvenidos todos de nuevo a nuestra querida Venezuela, cuando el reloj nos marca aquí las 5:46 de la tarde.

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1: Señores, guarden este viaje en la maleta del espíritu y recuerden que el mundo es demasiado grande para escuchar siempre lo mismo. Nos está entreteniendo a la vuelta, aquí casi ya llegando a la ciudad de Puerto Ordaz, el señor Giordano Di Marzo, con una canción que se llama Chatarra de Amor. Quiero darle las gracias, como siempre, a quien hace posible que este espacio llegue a todos ustedes. 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Quiero darle las gracias también, por supuesto, a quien es mi ingeniero de vuelo hoy y todos los días, al señor Basilio Adam. Yo soy su anfitrión de hoy y todos los días, señores. Mi nombre es Augusto Ruán, certificado de locución 27316. Estamos a punto de aterrizar en el Aeropuerto Internacional Manuel Carlos Piar de la ciudad de Puerto Ordaz, cuando el reloj nos indica que son las 5 y 52 minutos de la tarde. Así que les agradezco y abrochen todos sus cinturones de seguridad y coloquen el respaldar del asiento en forma vertical. Estamos a punto de tocar tierra, señores. Los espero entonces el día de mañana, a la misma hora, en el mismo dial. No se les olvide, 93.1 FM, la imbatible del sur de Venezuela, de 4 a 6 de la tarde, señores, de lunes a viernes, para continuar con otro viaje virtual alrededor del planeta Tierra, sin necesidad de visas ni de pasaporte, solo por aquí, a través de Las Puertas del Mundo.

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1: Aquí estamos con todos ustedes. Bueno, Brasil, Basilio, si no prendes el carro, no arrancamos. Bueno, pues, ¿qué es lo que pasa? ¿Estás pasando, mi pueblo? ¿Cómo tú le vas a meter la chola al carro sin prenderlo? Tienes que prenderlo para el carro. Bueno, aquí estoy con todos ustedes. Gracias, mis queridos amigos. Qué gusto saludarles. Este Basilio hoy está desbocado. ¿Por qué quería empezar? Cualquiera de Reinaldo a las 6, es a las 7. Claro, se entiende.
2: No.
1: Eso es el Leonel. Basilio hoy dijo, vio ese flyer y dijo, Reinaldo, bueno. Había pautado y estaba acostado en el mueble oyendo a Reinaldo. Y yo, Basilio, no, aguántalo. Bueno, un placer saludarles, bienvenidos. Hoy martes 21 de julio del año 2026. Ustedes y nosotros estamos juntos siempre para enaltecer lo nuestro. La familia unida, redistribuida. Para compartir los quehaceres de la vida. Aquí está nuestra música. Aquí estamos, compañeros. Pa'lante que brinque el sapo aunque le puyen las orejas.
3: ¡Sí!
1: ¿El sapo tiene oreja?
2: No.
1: Es los ojos. Pa'lante que brinque el sapo aunque le puyen los ojos. Bueno, ustedes y nosotros juntos estamos porque han llegado las dos horas más emocionantes del Padrote de las 6.
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1: Somos imbatibles. Usted también siéntase imbatible a esta hora compartiendo lo nuestro. Lo nuestro es lo mejor. Llovió un poquito esta tarde, ¿eh? Cayó una agüita. ¿No la sentiste, Basilio?
3: Sí.
1: ¿No sentiste la agüita? Cayó una agüita en la tarde. Más o menos, sí.
2: No.
1: Hubo truenos por allí. Boom, boom. Bueno. Entonces, hoy en este día tan especial también quiero saludar a los cumpleaños. ¿Quién está hoy de cumpleaños? Quiero felicitarle a usted y a usted y a usted y a usted también. Tipo el hermano Coco. Contigo no, hermano. Contigo sí. Digo, quiero hablar, hermano. Bueno. Hoy mis felicitaciones a todos los que están de cumpleaños. Aquí les dejo este regalo.

0: ¡Felicidades!
1: Muchísimas felicitaciones a cada uno de ustedes. Pásenla bien, pásenla súper. Yo siempre les recuerdo que todos los días no se cumplen años y lo mejor que debes hacer hoy es haberle dado gracias a Dios por una vueltica más al sol, por haber hecho de ti 365 días hermosos. Empieza a contar de hoy en adelante para que le vaya bien, ¿ok? Así que mis felicitaciones. Recuerde que ayer fue ayer, eso es un tiempo pasado, mañana es futuro. No sabemos, es incierto, pero hoy es el presente. Por ello, usted debe vivir el presente, vivir la vida y disfrutar el momento. Así que agárrese, ¿ok? Agárrate, pues. Entonces, ahí está, para que usted la pase súper. Si no tiene cómo ni con qué, no se apresure, no se estrese, no se aventure. ¿Qué? Cálmese, cálmese, cálmese. Y si tiene cómo y con qué, bueno, váyalo. Pero eso sí, suave. Tampoco se desespere, vaya con calma. No vaya a ser que sea el último cumpleaños que usted celebre. Se vuelva loco, me coge una fea y agarrar por las avenidas de Guayana 140, 160. Y cuando piensas, se le atraviesa un árbol. Y ese árbol no estaba ahí. No, sí estaba, lo que pasa es que tú venías viendo doble y lo viste para el otro lado. Te metiste con tu carro. Y cuando llegues allá arriba, te va a decir San Pedro: ajá, entonces, ¿cómo está el rompemata? Bienvenido, el rompemata. ¿Entiendes? Mire, que tú estabas celebrando tu cumpleaños. O sea, que tú querías. No querías celebrar el otro, que te volviste loco. Conchale, San Pedro, vale. Ah, pasa para allá, pasa la pea, mañana hablamos. Y es así, compadre. Muchos salen no a divertirse, sino a, bueno. Y eso no puede ser. Por eso su cumpleaños es hoy, tranquilo, tranquilo. No se me vuelva loco, ¿sí? Bueno, a partir de este momento está usted en el programa que une a la familia venezolana.
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Gracias Dios, Señor Todopoderoso, por tus bendiciones, por la vida. Gracias por todo, por los alimentos, el pan nuestro que nos falta en la mesa del venezolano. Bendice a los niños, a los ancianos, protégenos. Gracias de verdad. Dios siempre bendice a Venezuela. Gracias también a mi vieja Rosa por haber permitido que yo naciera en este paraíso terrenal llamado...

0: Un sector de un área 2.
1: Ahí, Lu, semáforo ahí está sin luz. Parte de todo lo que es un área 1, perdón, un área 1 hacia, buscando hacia un área 2, está sin energía eléctrica en estos instantes. Así que a esperar, no es nada extraño en esta ciudad. Bueno, queridos amigos, vamos a presentar el espacio gracias al gentil patrocinio de nuestros distinguidos anunciantes.
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1: 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César, señora Tania, mis saludos para ustedes. 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Bueno, me acompaña hoy aquí en el control total nuestro querido amigo, el señor Basilio Adams. Adams. 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Y pitaba la cajita. Basilio Adams está en el control total. Elionel debe estar llegando mañana, Dios mediante, ¿no? Bueno, diseños gráficos, la licenciada Alvis Herrera, en nuestro diseño del flyer criollo, edición y montaje de los especiales de Leonel y Dayana Isabel, producción y animación de este espacio, su amigo de siempre, siempre tu amigo, se le perdió.
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1: Se llama, se siempre te esconde, te tiene rabia ese tío, tío. 31.654 de la UCB del programa Locución 95, certificado como productor nacional independiente 35.858, la dirección del ingeniero Rider Quintero. Después de las 7 tendremos Cualquiera de Reinaldo es buena para todos ustedes. De la llanura, Basilio, que lo que viene es Sabana. ¡Arpa!

0: Seguimos con esta fiesta de Venezuela para el mundo. Agradecido con ustedes. Son las 6:47 minutos. Buenos temas. Adolescentes en el amor. El cantautor del amor, Julio Miranda, está allí para ustedes. Y también estaba el barinés William Centella, A mí solo se me nota. Sabroso, dos ritmos diferentes, pero del llano adentro. Barina y Sucre. Uno del llano adentro y otro de oriente adentro. Julio y Williams, para todos ustedes. Gracias, mis amigos. El 0414-867-5711. Para que envíes tu texto, para que envíes tu WhatsApp y compartamos juntos en familia. Saludamos por aquí a Yorley, allá en el Táchira. Saludos, Yorley Mora. Buenas noches. Le saluda Marbeli por aquí, por el grupo de Folclore Etiqueta, allá en el Táchira, disfrutando de lo nuestro. Luz María Huldler, hola amigo, buenas noches, buenas tardes, noches. Quiero que felicites a esta cumpleañera, Giselle Ramírez Huldler, la Terry de la casa. Ah, la terrible, 5 añitos. Saludos, Giselle, saludos, felicitaciones. Pásala súper, súper, súper. Buenas tardes, excelentes temas de Reinaldo Armas para aperturar el programa. Así que Basilio se equivocó. Sí. Bienvenido a Folclore Etiqueta. Saludos, José Julián González. No le dije que Basilio ya estaba echado en el mueble. Que había colocado una hora completa de Reinaldo. No, las 2 horas había puesto. Marlene Milena, saludos, Marlene. No, por poco, si Malo se hubiese programado, se hubiese ido. Imagínense ustedes. Marvel. Gracias, Manuel. Dios te bendiga, JJ. ¿Cómo está todo? Todo bien, Manuel Ramírez de Villa Colombia. Cariño para ti, Manuel. ¿A cómo amanece el paisano mañana? 737,23.
1: ¿What?
0: Mañana 22. Así, lo llevan ahorita así. Imagino que la semana que viene le dan la estocada. Sí, porque ellos se vuelven locos. A veces 13, 12, 15. Imagino que lo tienen ahorita así, 1, 2 bolivitas, y la semana que viene le van a dar de 15 y 20. Imagino, estoy dando la información aquí. Oye, Basilio, la canasta, ¿tú leíste esto? La canasta alimentaria familiar se ubicó en $756.45. Oye, pero no le lleva mucho, el sueldo mínimo desapareció. La canasta sube, pero el sueldo mínimo desapareció, tanto baja con el dólar.
1: No
0: es nada.
1: No.
0: Erro, ¿no? Eso es increíble. Claro, porque, mira, a ver, 130 bolívares entre 737, 0,17 céntimos de dólares. Es lo que reciben los jubilados,
1: ¿eh? ¡Sí!
0: Bueno, 130 bolívares reciben. ¡Qué barbaridad! 0,17 céntimos de dólar. No llega ni a 20 céntimos de dólar. Ni a medio dólar llega el sueldo. Ahora, estos 130 bolívares, yo recuerdo que eran $30. $30, hermano. ¿Qué les parece? ¿A dónde? Hay que llamar a Marco Antonio Solís para que nos diga a dónde vamos a parar. Bueno, yo hago una pregunta aquí en nombre de todos los venezolanos. Voy a hacer. ¿Qué le pasa a Donald Trump? ¿Qué le informa o qué tiene Donald Trump en la cabeza? ¿O él piensa que los venezolanos chupamos el dedo? Donald Trump sobre Venezuela. Están ganando más dinero ahora que nunca antes en su historia. Venezuela es un lugar muy feliz.
1: ¿What?
0: Mira, Donald Trump, no te la miento porque estás lejos, no me vas a oír. Pero sí, señora, que está como loco este señor. Tiene que venir a Venezuela. O, no sé, que los venezolanos. Dile a los embajadores que tienes ahí en tu embajada que te informen, porque ellos están aquí dentro del país. ¿Cuál es un lugar muy feliz, Venezuela? ¿Dónde? ¿Cómo? Con 5.200 muertos en La Guaira, 190 edificios caídos, 800 y pico edificios dañados, un sueldo de 130 bolívares y un bono de 50. ¿Quién es feliz? ¿Quién? Pregunto, ¿no? O sea, que Donald Trump o está mal informado o meter sentir en la foto de los españoles lo dejó loco. Una de las dos, una de las dos. ¿Qué cosa?
1: No.
0: Bueno, vale. Qué cosa, que Venezuela está feliz, que todo el mundo está ganando más dinero que antes. ¿No sabes cómo si yo dijera, oye, Trump, te aplaudo, qué bien? Si la pensión ahorita estuviera en $500, yo dijera, oye, sí, claro que estamos ganando. Oye. El sueldo venezolano, mínimo $500, $600. Yo dije, todo el mundo tiene mensual $600, hermano. Gasta 200 allí, un mercadito más o menos, y le quedan 400 para el zapato, para la ropita del muchacho, para el colegio, ¿entiendes? Y espera la otra quincena que le llegan 300 más y la otra 300. Oye, eso sí. Sí, Venezuela está más feliz. Pero
1: ¡sí!
0: Que para comprar un pan uno tiene que pensarlo dos veces. No vale.
2: No.
0: Sí, vale. Yo tuve toda esta semana sin afeitarme. Hoy me afeité porque un vecino me prestó una presto barba. Claro, es que un estuchito de máquina de afeitar vale $5, otro de dos maquinitas. Y todo el mundo a veces uno no tiene los $5. Ah, no, hermano.
3: No.
0: Y entonces no, es que está uno feliz, bien, bueno, pues.
4: ¡Escucha, mortal! ¡Escucha con cuidado!
0: 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Vamos a continuar con la buena música de nuestro país. Dele, Llanura.

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2: 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O sea, yo dije, ¿por qué la música llanera tiene que estar supeditada a un sector, a una forma de vestir, a un estilo, cuando podemos ampliar su gusto, su trayectoria, haciéndola más digerible para distintos públicos, hacerla más internacional? Entonces se me ocurrió, tuve la osadía, me atreví y me funcionó.
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Amigas y amigos, estamos de vuelta con todos ustedes de nuevo. Con cualquiera de Reinaldo es buena los martes. Ya a casi un mes prácticamente que habíamos suspendido este especial. El último especial recuerdo que fue el martes 16 de junio. Más de un mes teníamos. Motivado, bueno, ustedes saben, luego vino el luto. No se hicieron los flyers, no habíamos montado las producciones, no habíamos seleccionado, en fin, habían pasado ciertas cosas, ¿no? Hemos hecho los otros, pero este de Reinaldo pues lleva un trabajito más. Hay que editar, hay que bajar canciones, hay que investigar las producciones una por una. Recuerden que yo voy haciendo producción por producción. Bueno, hoy nos toca, yo recuerdo que el 16 de junio, que fue el último cualquiera de Reinaldo del mes pasado, yo les dije que como nos tocaba la producción El Campeón del año 2010, la producción número 29 de Reinaldo, esta producción, qué casualidad que esta producción fue realizada en el año 2010, en el mes de julio, fue realizada en julio del 2010. Entonces lo que significa que tiene 16 años esta producción. La número 29, hecha en julio del 2010. Y como tiene 13 temas esta producción, yo dije que las iba a dividir con dos que nos quedaron de la producción pasada del 2007, Entre Muchachas y Guacharacas. Entre Muchachas y Guacharacas le colocamos 3 temas, ¿no? Y complementamos con las otras, que hicimos unas 6, creo que ese día. Porque Entre Muchachas y Guacharacas trajo 7 temas solamente. Hicimos 5 y quedaron 2. Entonces, ¿qué pasó aquí? Yo hoy complemento así. Las 2 restantes de la producción 2007, Entre Muchachas y Guacharacas, y tomé 3 de la producción del 2010, El Campeón. De la número 29, Entre Muchachas y Guacharacas, es la número 28. Ya con estas 2 canciones, Al Poeta Parrandero y Carmen Tea, que viene a continuación, culmina la producción del 2007, Entre Muchachas y Guacharacas. Y abrimos la del Campeón. El Campeón, La Vida en 4 Tiempos y Llorando por Ella, 3 temas. Y nos quedarían de la producción del Campeón 10 temas. Para hacer 5 el próximo martes y 5 el próximo martes. Y allí culminamos la producción número 29. Para darle paso a la 30. Porque nos acercamos ya a la 33. ¿Ok? Así que, gracias a ustedes. Bienvenidos una vez más a compartir, como siempre, las producciones de Reinaldo Armas que hemos hecho producción por producción. Unas de 10, otras de 12, unas de 14 temas, otras de 15. Otras, la única es esta de 7 temas. Que fue Entre Muchachas y Guacharacas. Y la complementamos ahorita con El Campeón que vamos a realizar. 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Ahora, dejemos oír los temas. Carmen Tea y El Campeón. Señor Basilio, disponga usted de la música. ¡Arpa!

rendir homenaje a un gran compositor araucano, a quien tuve la dicha de conocer, Miguel Ángel Martín. Y lo mejor que se me ocurrió fue cantar una de sus creaciones. Ahí la tienen.

0: El campeón.
1: Soy un campeón. Hay muchos campeones en la vida, ¿no? Hay campeones que luchan. No solamente campeones son los deportistas, ¿no? Los boxeadores, los atletas. Campeón también son gente que luchan por la vida. Un campeón. Está Reinaldo Armas, el campeón. Así se tituló esta producción, la número 29 de Por Vida.

0: En el año 2010, el campeón que contiene 13 canciones para cada uno de ustedes. Bueno, hemos disfrutado al poeta parrandero Carmentea de la producción 2007 entre Muchachas y Guacharacas, y vamos complementando con el campeón 2010. Ahí está, el campeón y Carmentea disfrutaron ustedes acá. Bonitas canciones en esto de cualquiera de Reinaldo es buena. ¿Cuál es la canción de Reinaldo que es mala? Ninguna, ninguna. Y Reinaldo sigue en franca recuperación, poco a poco, a pesar de que ya está en escenarios, pero no está a 100%. Poco a poco, aunque muchos comentan que no debió salir al ruedo todavía, puesto que pasó un mes que casi se nos va en Colombia. Y el tiempo pasa volando, ya prácticamente hacen más de 2 meses de esto, ¿no? Esto fue en mayo, prácticamente todo el mes de abril. Pero Reinaldo Armas, hoy compartiendo con todos ustedes lo mejor de lo mejor, presentado por Impresos Roan. 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Raspatuti, centro comercial Ciudad Alta Vista 1. ¿Ya probaste la cocada? ¿No la has probado? ¿Tú crees que la pasas por ahí,
1: Vasilio? ¡Qué rico!
0: ¿No has probado los raspados de fresa, de mora, de parchita? De tamarindo, la vaca que yo tenía se la comieron los
1: tamarindos. ¡Agárrate, pues!
0: Tamarindo. ¿Qué le pasó a estos niños hoy? ¿Ustedes se quedaron dormidos o se fueron muy temprano para el gym? Sé que ahora Legna y Norbert se la pasan en el gym. ¿Sí los vieron? ¡Wow! O sea, hello. Vamos a ver a Gamboa musculoso. No sé quién se va a poner más musculoso, si Gamboa o Eleonel. Anda que nos metamos tú y yo al gimnasio ahora. Pónchale, vale. No me van a dar coco. El año que viene me voy a meter yo al gym. ¿Tú no quieres ir, Basilio? ¿Por qué?
2: No.
0: Bueno, déjame ir primero y te digo cómo es. Tuvieras a Gamboa. Uf, ah, uf, ah, uf, ah. Y Lena con un abanico. Uf. Dale, mi amor, que tú puedes. Dale, que tú puedes, mi amor. Uf, ah. Y en una de esas. Uf, ah. No, para. Y ahí le dice Len así, como le dijo ahorita. Así le dice:
1: ¡ah! ¡Agárrate, pues!
0: Y listo. Ay, chamo. 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
0: 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Oye estas canciones.

0: Que la suerte me los cunda y cuenten con un amigo. La vida en cuatro tiempos, ¿no, Basilio?
1: La vida en cuatro tiempos, ¿vale? Qué cosa, ¿no?
0: Cuatro tiempos de la vida.
2: ¡Sí!
0: Cuatro tiempos de la vida. Cosa buena. Que la suerte me los cunda y cuenten con un amigo. Cunda, cundir. La palabra cundir. Cundir es del verbo que significa extenderse, propagarse, multiplicarse hacia todas partes. También se utiliza para indicar algo como el tiempo, un trabajo o un ingrediente. Algo que rinde, que es productivo. Que la suerte me los cunda. Cuenten con un amigo. Uno de los artistas que más verbos así utiliza en las canciones y palabras léxicas es Reinaldo Armas, o ha sido Reinaldo Armas. Palabras que a veces usted oye en las canciones y dirá, oye, ¿qué significará eso? Muchas palabras. Hay una en vestido azul sin vestido azul sin genuflexiones, denuedo, cunda, ápice. Todas esas palabras las ha usado Reinaldo en sus discos. Y muchas más que ha combinado ahí. Un amigo mío decía, Reinaldo parece que escribe con un diccionario al lado. Y yo, por supuesto, deben usarlo. Y ahora con la tecnología más. Yo puedo escribir algo y digo, no, la voy a cambiar por esta palabra que suena más bonito. ¿Entiendes? Porque él pudo decir ahí que la suerte me los arrope. Que la suerte me los acompañe. Que la suerte me los premie. No, pero que la suerte me los cunda. Es como una intriga. ¿Qué quiso decir Reinaldo ahí, chico? Que me los cunda. ¿Será que me los cunda? Yo me imagino que más de uno que no oye bien las canciones de los muchachos que se la aprenden, a lo mejor dice ahí, que la suerte me los hunda y cuenten con un amigo, porque hay un viejo allá en La Pascua que cantaba, ese marido que decía, hoy que te vuelvo a mirar alguna vieja, voy a pedirte un favor. Alguna vieja. Y había otro que al otro lado del río es, allá se ve un hato grande, y él decía, cuando cantaba decía, allá se ve un mato grande al otro lado del río, y el cuartista le decía... Sí, sí, y estaba poniendo el mato ese, grandísimo ese mato. Allá está el mato. Vale. La vida en cuatro tiempos, señoras y señores. Vamos a continuar entonces, cerramos este capítulo especial de Cualquiera de Reinaldo es Buena. Vamos a cerrarlo hoy con El Campeón 2010, producción número 29. Y el próximo martes tendremos cinco más de la producción El Campeón, que aún no lo terminamos. Venga. Llorando por ella se llama esta canción.

0: Bueno, culminamos así este especial de especiales en su retorno, después de casi un mes. Cualquiera de Reinaldo es bueno. Espero que les haya gustado las canciones seleccionadas hoy al poeta parrandero dedicado al gavilán colombiano que se mató en un accidente, Lorgio Rodríguez, poeta colombiano, Carmentea, que precisamente es de un compositor colombiano y que esta canción ha sido grabada por muchos artistas, ¿no? Miguel Ángel, el compositor se llama Miguel Ángel Martí, de Colombia. Y El Campeón, La Vida en Cuatro Tiempos y Llorando por Ella, estas canciones. Ya, imagínate que hemos presentado a ustedes 29 producciones de Reinaldo, completa. ¡Oh! Semanal, 4, 5, 7. Entonces, dividimos las producciones en dos. Significa que mensual hacemos dos producciones completas. ¡Oh! Esto nos ha llevado más de un año. Y aún nos quedan unas 4 producciones. Sería la completar esta 29. Viene la 30, 31, 32 y 33. Bueno, casi 5 producciones. Nos llevaría por allí hasta septiembre. Casi octubre. Y después de allí, yo le voy a decir cómo vamos a hacer ahora Cualquiera de Reinaldo es Buena. Ya no va a ser por producción, porque la idea era, cuando culminemos esto, significa que tendremos desde la canción número 1 hasta la canción número 350 de Reinaldo, más o menos. Oh. Estarían aquí unas 350 canciones. ¿Qué? De Reinaldo. Que el día que usted diga quiero ir esa no debe faltar, está allí, porque ya todas las hemos presentado. Vamos haciendo un trabajo minucioso y nutriendo el sistema aquí con todo lo de Reinaldo es Bueno, ¿ok? Así que ya lo saben. Gracias, mis amigos. Gracias por haber compartido con nosotros Cualquiera de Reinaldo es Buena. 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Aquí estamos, compañeros, aquí estamos, compañeros. Disfrutando lo nuestro.
1: ¡Sí!
0: Como tiene que ser. Saludos nuevamente aquí a nuestra amiga Yorley, a Marbelis. Saludos a la señora Gloria de Cortés en Villa Brasil. Saludos, señora Gloria, para usted. Saludos, Dani Alicia, disfrutando del programa. Luz María Huldler, nuevamente saludos para ti. Gracias por estar allí. En Brasil, para Indira Chaparro, con cariño. Bien, vamos a continuar ahora. Ahora damos un giro de 360 grados y les presentamos estas dos bonitas canciones. Dele llanura.

0: por el día de hoy despedimos el Padrote de las 6. Gracias, Ciudad Guayana, Venezuela y el mundo por su sintonía. Dios nos permita encontrarnos en el próximo programa.
1: Amén, amén, que así sea, que así sea. Los temas, pues, Reina Lucero y Presagio, Gualberto Ibarreto. Buenos temas para cerrar el programa día de hoy. Saludando a Mayra en el PAO. ¿Cómo estás, Mayra? ¿Estás disfrutando? Estas son las que te gustan. Saludos a todos ustedes. Muchísimas gracias por compartir lo nuestro. Agradecidos con su cariño, su sintonía y su querer. 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Basilio Adams estuvo en el control total de audio y sonido, diseño gráfico de nuestro flyer, la licenciada Alvis Herrera, edición y montaje de los especiales de Leonel y Dayana, producción y animación de este espacio, su amigo José Julián González, la dirección del ingeniero Rider Quintero. Ya viene el Farandi, que llegó por ahí con los chungos, el hombre de Al Ritmo de la Noche. Farandi, trajo el uniforme de España hoy. Por lo menos un turbante colorado también. Lo despedimos entonces con este temazo para todos ustedes. Buenas noches, pásenla bien y que Dios me los proteja. Por cierto, hoy, precisamente hoy, se está cumpliendo un año de su desaparición física de este cantautor de Sarasa, don Blas Ruiz. A un año de su partida, lo recordamos con esta canción, Blas.

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